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0: Hola, hola, buenos días, ¿cómo andan? Bienvenidos, soy Valeria Botazo y esto es Vale Doble y hasta las 12 del mediodía los voy a estar acompañando en este sábado horrible, 9 de mayo. Si están todavía en la cama, tienen ahí el control remoto a mano, pongan YouTube, pongan la 106.5 y nos vemos y escuchamos en vivo mientras ustedes siguen descansando o tomando un rico desayuno, porque la verdad que es una jornada realmente espantosa. 9 grados la temperatura en estos momentos, está lloviendo, una llovizna, pero está fría el agua. Yo vine caminando y no quiero ni contarles lo que he atravesado en estas pocas cuadras que me separan de la radio. Bueno, para hoy se espera una máxima de 14 grados. Va a llover, según lo que dice el Servicio Meteorológico, por lo menos hasta la 1 de la tarde. Estamos en el medio de una alerta meteorológica, una alerta, ya les digo el color. El alerta en esta jornada es, miren que no lo encuentro por acá. Acá estamos. Estamos con alerta naranja y amarillo, los dos colores. Esto es por vientos fuertes que van a continuar hasta hoy durante las primeras horas del día, hasta cerca del mediodía. Son ráfagas con velocidades sostenidas de entre 35 y 45 kilómetros por hora, que pueden llegar hasta 70 kilómetros en la hora. Ojo. Recién a partir del mediodía van a ir disminuyendo estas ráfagas de viento, también va a ir disminuyendo la lluvia, así que tenemos una jornada realmente fría, muy muy fría. Atención también, bueno, hay mucho problema en la zona costera, en Mar del Plata, en Necochea, con olas de hasta 7 metros de altura. Bueno, está complicado el asunto, aquí no tanto, con esta alerta, como les decía recién. Las condiciones tienden a mejorar en cuanto a las lluvias y el viento. Mañana domingo tenemos 5 de mínima y 16 de máxima con cielo despejado y bueno, ya las temperaturas frías que van a continuar a lo largo de la semana que se inicia, aunque por lo menos no se ven lluvias, eso es lo importante. Así que aguantar un poquito más en esta jornada. Les recuerdo como siempre que nos pueden escuchar a través de la 106.5, a través de la FM y también a través del canal de YouTube de Radio Quilmes, que es Radio Quilmes 106.5. Y como el día está así como para quedarse a escuchar y un poco de historia también, que es parte de lo que tratamos de mostrar aquí en Vale Doble, vamos a hablar ahora de un espacio que está aquí en la ciudad de Quilmes, concretamente en la esquina de San Martín y Alsina, en pleno centro de la ciudad, muy cerquita de la estación, y es la Iglesia Anglicana de Todos los Santos. Para muchos es una construcción que vemos hermosísima a nivel arquitectónico, pero muy pocos sabemos, a pesar de que vivimos aquí en Quilmes, de su funcionamiento, de cuál es la misión que tiene esta iglesia y cuántos años hace que está aquí en nuestra ciudad. Así que para conocer más detalles de esto, estamos ahora en comunicación con el pastor Ariel Irrazábal, que es justamente el reverendo que está a cargo de esta iglesia anglicana de Todos los Santos. Buen día, Ariel, gracias por atendernos.
1: Buen día, Valeria, un gusto poder conversar esta mañana con ustedes y por medio de ustedes llegar a los oyentes.
0: Bueno, y decía, da esta mañana como para conocer un poco la historia de esta iglesia que yo tuve el gusto de conocer después de 56 años, hace 3 semanas, cuando fuimos a cantar con banda vocal en el marco de lo que fue la Noche de los Museos, que se abrió justamente al público, a pesar de que, bueno, decimos se abrió ese día porque se abrieron un montón de espacios culturales, iglesias, bueno, un montón de lugares, teatros para el marco de esa jornada, pero esta es una iglesia que también está abierta a todo quien quiera ingresar, ¿verdad?
1: Sí, sí, claro. Una iglesia que este primero de noviembre de 2026 va a cumplir 134 años de su piedra fundamental. Sí, una iglesia de más de 130 años ahí enclavada en el corazón, en el centro de Quilmes, rodeada de historia. Ajá. Ciertamente, en sus orígenes, la iglesia anglicana era una suerte de lo que nosotros llamamos casi técnicamente una iglesia de migración que atendía a modo de capellanía a los súbditos de el Imperio Británico.
0: Ajá.
1: Dicho de otro modo, el año pasado celebramos 200 años del Tratado de Amistad entre lo que después termina llamándose República Argentina y el Imperio Británico, y este Tratado de Amistad abre los puertos de la Argentina para el comercio internacional, y el Reino Unido en ese momento es el primer país que reconoce de alguna manera la identidad de lo que hoy llamamos República Argentina como una nación soberana e independiente. Porque no bastaba que los procesos de independencia en los países de lo que hoy llamamos Latinoamérica acontecieran, sino que también de alguna manera era necesario el reconocimiento recíproco de otros estados, de otras naciones, para que eso efectivamente aconteciera. Y hace 200 años, cuando se hace el tratado de amistad entre el Reino Unido y la Argentina, una de sus cláusulas dice que, allí sobre el final, que aparte de lo que significa el comercio, etcétera, las personas de culto dentro de lo que sería el imperio británico podrían tener sus servicios religiosos de acuerdo a sus tradiciones eclesiales.
0: Ajá.
1: Eso significaba, por ejemplo, que alguien que era de culto anglicano, nacido en Inglaterra y que estaba aquí trabajando por el ferrocarril y que tal vez había casado con una argentina, bueno, pudiera, por ejemplo, casarse, pudiera, por ejemplo, rendir culto en un espacio, inclusive poder ser enterrado, porque hasta ese momento, que no era, no tenía, digamos, afiliación a la Iglesia Católica Romana, tenía hasta dificultad para acceder a los cementerios y a un entierro digno. De ahí nace el concepto de los cementerios de disidentes.
0: Ajá, claro, como el que tenemos aquí en el cementerio municipal de Espeleta, que un sector es justamente el cementerio de los disidentes, que inclusive si vemos la arquitectura de lo que es la iglesia anglicana de Todos los Santos y otras iglesias de similares características, también lo que es el cementerio de los disidentes, por lo menos aquí en Espeleta, es muy similar.
1: Claro, porque tiene este espíritu de ser de alguna forma un espacio de atención religiosa a aquel que no era católico romano, que hasta ese momento era imposible. Hay historias tremendas de, por ejemplo, una chica que quiso casarse con un inglés y estuvo presa en el fondo de lo que es el Cabildo frente a Plaza de Mayo por años, simplemente por querer casarse con una persona que no era profesante de la iglesia oficial en el momento. Entonces, el tratado de comercio, de libre, de amistad y comercio entre la Argentina y el Imperio Británico abre, entre comillas, la posibilidad de lo que hoy llamamos libertad de culto. Ese es el germen en la Argentina, porque en definitiva la Iglesia Anglicana es la primer iglesia no católica romana que comienza a desarrollar su actividad religiosa, en ese momento restringido a un grupo determinado migratorio, en la Argentina. Después de eso se van abriendo progresivamente a otros cultos, a la iglesia presbiteriana, hoy llamamos iglesia presbiteriana, que son los escoceses. Se va a abrir a los metodistas, muchos de ellos ingleses o estadounidenses. Se va a abrir a la iglesia luterana en sus diferentes expresiones, que hoy se expresan en lo que se denomina Iglesia Evangélica de Río de la Plata, o Iglesia Evangélica Luterana Unida, o Iglesia Evangélica La Hiela, que es otra tradición luterana aquí en Argentina, Iglesia Luterana Argentina, la última de estas, que esa viene un flujo migratorio de los Estados Unidos. Entonces, y por último, la que se llama la Iglesia Reformada, que es una migración que tiene que ver con holandeses, pero también hay migraciones danesas, de los países nórdicos en general, hay migraciones hacia la Argentina. Uh-huh. Pero la puerta de acceso a la libertad de culto en la Argentina acontece hace 200 años atrás con el Tratado de Amistad entre la Argentina y el Reino Unido, y a partir de allí una atención pastoral a aquellos que no eran católicos romanos y venían de otros países protestantes.
0: Uh-huh. Y volviendo a lo que es la iglesia anglicana, la de aquí de Quilmes, la que vos representás, que ahí en San Martín y Alsina, decía 134 años.
1: Sí, va a celebrar 134 años. Ajá. Este año de la piedra fundamental. La primera celebración religiosa un año posterior a eso. Pero, en síntesis, estamos hablando de una tradición eclesial que tiene su desarrollo en Quilmes desde hace más de 130 años, con ese hermoso templo que, en el sentido estricto, llamaríamos un gótico inglés, que tiene sus características propias, su belleza, sus arcos en ojiva, que tiene, bueno, todo lo propio del gótico inglés, del neogótico inglés, que, bueno, es una iglesia reciente en la historia, ¿no? Uh-huh. En 30 años, para la historia del arte, es una iglesia reciente.
0: Sí, la verdad que un lugar hermoso, ese órgano que tiene allí en su interior, digo, en características es muy similar a una iglesia católica, digamos. ¿Qué es lo que lo diferencia tanto en el culto como en la estructura de lo que es una celebración dentro de la iglesia anglicana?
1: Bueno, me gustaría citar a un teólogo, pensador luterano, que él hace una afirmación así, bastante genérica, pero me parece muy pertinente. Él dice, de alguna manera, la mejor expresión del cristianismo, este autor se llama Paul Tillich, debería ser una iglesia que conserve el sustrato católico y los principios protestantes. Uh-huh. Y él dice, quien tal vez hace ese mejor intento es la iglesia anglicana. Entonces, de alguna manera, a mí me gusta definir la iglesia anglicana desde esa perspectiva. Ajá. Uno puede tener muchos aspectos similares al catolicismo, es decir, hay un sustrato católico en la iglesia anglicana, pero esto está marcado por los principios protestantes que tienen su base y su raíz en la reforma del siglo XVI.
0: Bien.
1: Hay un segundo autor, católico romano en este caso, que tiene una frase hermosísima, dice: la brecha entre católicos y anglicanos es muy chiquita. Es muy chiquita, pero es muy profunda. Uh-huh. Muy profunda. Uh-huh. Por ejemplo, en la iglesia anglicana, en la mayoría de la iglesia anglicana en el mundo, las mujeres pueden acceder a los ministerios ordenados. Es decir, existe el ministerio ordenado con la misma comprensión que en el universo católico, con las mismas divisiones de roles en el diaconado, el presbiterado, el episcopado, pero no está restricto a los varones y los ministros religiosos nos podemos casar. Ajá. Es decir, la brecha es muy chiquita, pero es muy profunda.
0: Claro, está clarísimo. ¿No? Sí.
1: Hace pocos días la iglesia anglicana entronizó, se llama, ¿no? Colocó en la silla de San Agustín de Canterbury a una mujer, Sara Mullally, como arzobispa y primada de Inglaterra. Uh-huh. Ella visitó al Papa la semana pasada, bueno, y era una imagen muy fuerte, muy intensa, ¿no? Claro. Claro. Estar, bueno, en diálogo, el Papa, la arzobispa de Canterbury. Y la relación es profunda, es cordial, es amigable, pero también se marcan esas diferencias profundas.
0: Uh-huh. Estamos dialogando con el pastor, sí, Ariel Irrazábal, que es el pastor de la Iglesia Anglicana de Todos los Santos, que está ubicada en la esquina de Alsina y San Martín, en pleno centro de Quilmes. Ariel, ¿cómo son las celebraciones? O digamos, ¿tienen digamos algún día en especial? ¿Hacen algún tipo de reuniones? ¿Cuál es la cantidad de feligreses que tienen hoy por hoy aquí en Quilmes?
1: Bueno, es una comunidad en desarrollo. Obviamente la iglesia ha pasado por una reestructuración de ser una iglesia prácticamente exclusiva para personas de nacionalidad británica y sus descendientes, uh-huh. a ser una iglesia para toda persona que se sienta llamada a congregar allí. Uh-huh. Yo no soy descendiente de ingleses, y Razábal ya lo dice, y cualquier persona que sienta que ese espacio, esa teología, esa forma de entender la fe, de celebrar la fe, de adorar a Dios, que es el anglicanismo, pueda hacer sintonía con sus propias experiencias personales. Uh-huh. Entonces, es una iglesia que está en ese proceso de transición hasta, por decirlo de manera probablemente inadecuada, argentinizarse. Ajá. Y está en un proceso de misión, de abrirse, de dejar de ser una iglesia de los ingleses para ser una iglesia donde toda persona, reitero, que se sienta llamada por Dios a congregar allí, pueda sentirlo como un espacio de fe. Uh-huh. Eso sucede en toda esta región de Buenos Aires, Gran Buenos Aires y las grandes capitales, en lo referente al anglicanismo. En el norte argentino la iglesia anglicana tuvo un desarrollo muy distinto, porque desde el principio trabajó con pueblos originarios. Ajá. Y prácticamente la gran mayoría de los pueblos originarios, Wichí, Toba, Cherote, son anglicanos. Uh-huh. O sea, son miles de anglicanos en el norte argentino que tienen una vivencia espiritual específica, nacida de esta tradición cristiana, pero muy distinto a lo que sucede aquí, por ejemplo, en Buenos Aires, el Gran Buenos Aires. Uh-huh. Dicho esto, los servicios religiosos son los días sábados a las 18 horas. Y estamos en un proceso de transición en ese sentido, de que yo estoy dejando la iglesia de Quilmes. Uh-huh. Y en estos tiempos la estará acompañando el obispo hasta que nombre un nuevo párroco, un nuevo rector, llamamos. Ajá. En nuestra nomenclatura, para atender pastoralmente a la comunidad de Quilmes. Uh-huh. Pero básicamente me animaría a decir, los espacios religiosos más fuertes son los sábados a las 18 horas por el momento, y también las personas pueden acompañar las redes sociales, que tanto en Facebook como en Instagram son anglicana.quilmes.
0: Bien.
1: Ambas URLs están configuradas desde esa es de ese usuario, anglicana.quilmes, y nos encuentran en cualquiera de las redes sociales.
0: Bueno, y la posibilidad de conocer un poquito más, ¿no? ¿Qué es eso que hay detrás, ¿no? De eso, de esa arquitectura tan hermosa que está mezclada hoy con todos los edificios que caracterizan al centro de

0: antes. Después me empecé a sumar como voluntaria de traslados porque tenía el auto. Empecé a llevarme bien con las chicas del refugio. Empecé en más. Me encariñé mucho con una perra, que era una pitbull que habían dejado muy mal en la puerta, que había sido en una visita, en las visitas que hacemos todos los meses, para que la gente conozca lo que hacemos, conozca el refugio, para que vea cómo es por adentro, todo.
1: Sepa dónde va la plata también.
0: Claro. Y me había encariñado mucho con esa perra, y habíamos generado un vínculo. Yo la apadriné, entonces la llevaba a la plaza, todo, le compraba cositas, y hasta que la adoptaron yo fui su madrina. Y era todos los fines de semana ir, todos los fines de semana, si tenía un día libre, era ir al refugio. Hasta que se fue. Cuando se fue, ingresó otro perro, al toque, que le puse Milo. Mili Milo. Y le faltaba una pata. Y otra vez, fue engañarme. Cada vez que se va uno, llega otro que te enamora y como que te sana el alma. Y es como, bueno, este es para mí. En su caso es uno que todavía no se fue.
1: No se va a ir.
0: Bueno, por ahí
1: tal vez se va conmigo en algún momento.
0: Claro, está esperándote a vos.
2: ¿Y en su casa tiene sus mascotas?
0: Sí. El mío se adoptó del refu. Es un gatito, Freddy.
1: Los míos también son dos gatitos de la calle. Uno de Mercedes, uno me lo traje de lejos.
0: Pero bueno, de esa forma te terminas enamorando de lo que es de todos ellos.
1: Claro.
0: De que ellos no buscan algo en especial, no buscan,
1: no piden nada, no pretenden nada.
0: Piden un mimo, piden que te metas
2: y dan amor,
0: y te sientes
2: fundamental.
1: Claro.
2: Y ustedes reciben ese
1: exacto
2: amor. Bueno, chicas, gracias por haber venido. Reiteramos entonces la convocatoria para
1: La Peña, el 17 de mayo, en la Sociedad de Fomento Barrio Parque Bernal.
0: Sí,
1: así que están todos invitados a participar, a conocer nuestro trabajo, lo que hacemos, y también a las visitas del refugio, que esto es una actividad que tenemos mensualmente, que también es muy importante, porque ahí es donde van a ver a nuestros refugiados también.
0: Y las avisamos por Instagram, siempre.
1: Siempre
0: las avisamos.
1: Todo lo avisamos por Instagram, se replica en Facebook. Y si no, en la mayoría de las publicaciones siempre hay el número de alguna voluntaria, así que pueden consultar cualquier cosa sin compromiso.
0: Y si quieren ser voluntarios del refugio, pueden mandar un mensaje directo por Instagram, porque hay mucha gente que por ahí dice, ay, tengo ganas de ir al refugio, pero mandan un mensaje por Instagram y pueden ir a pasear perros, pueden ir a verlo. El refugio no es puertas cerradas y el refugio no es de nadie.
1: Exactamente, es de todos.
0: Es de todos.
1: No es de nadie.
2: El Instagram es Adopciones Quilmes.
1: Sí. Y ahora tenemos página web también. Hace un mes lanzamos la página web, que también es adopcionesquilmes.org.ar. Y nada, también ahí tienen a nuestros refugiados para adoptar, para padrinar. Está la opción de voluntariar, de ser socios. Tienen todas las opciones juntas en la página web también.
2: Muy bien. Muchísimas gracias por haber venido y todo el éxito para el próximo 17 de mayo ahí en la Sociedad de Fomento Amigos de Barrio Parque. La gente de Adopciones Quilmes, colaboren, vayan, participen y ayuden para que esto pueda seguir sosteniéndose. Nosotros hacemos una pausa y enseguida volvemos.
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0: Son las 11:33 y recibimos ahora a Fabiana Pérez Valdés, que es la secretaria general de SUTEBA Quilmes, que el próximo 13 de mayo, el miércoles, el sindicato va a elecciones en toda la provincia de Buenos Aires, Quilmes por supuesto también, y Fabiana es la candidata a la reelección por la lista, decime el color porque tengo unos líos con los colores.
1: Por el Frente de Unidad Docente.
0: El Frente de Unidad Docente, esa es la lista. Bueno, en este desafío se están moviendo muchísimo, veo gran actividad. Ayer concretamente fue el cierre de campaña en el Club Juventud de Bernal.
1: Sí, ayer hicimos el cierre, la verdad que con muchísimos compañeros y compañeras que se acercaron.
0: ¿Tuvo Varadel?
1: Vino Varadel, que este es su cierre de ciclo, porque bueno, él no va a renovar mandato al frente del SUTEBA. Y bueno, tenía además, ¿no?, una cuestión así como muy muy emotiva en términos, bueno, de hacer síntesis, de hacer un recorrido, y con toda la fuerza de nuestra compañera candidata a secretaria general, María Laura Torre, y Silvia Almazán, compañera adjunta, que eran las adjuntas de Roby, y que bueno, la lista provincial la encabezan tres mujeres, ¿no? Hace muchos años que no la encabezaba una mujer. La experiencia anterior de quien nos condujera en el SUTEBA fue Mari Sánchez.
0: Sí.
1: Entonces, bueno, hay una cuestión también que se afianza ahí en el inicio de una etapa nueva.
0: Ajá.
1: Entiendo, en el inicio de una etapa nueva. De fortalecimiento, sobre todo del Frente de Unidad Docente, de fortalecimiento de las alianzas territoriales como las nuestras, que también es un frente, y bueno, yendo por todo aquello que todavía falta resolver en términos educativos, tanto sectoriales como integrales, ¿no?, porque formamos parte de la comunidad educativa y no podemos desconocer las necesidades.
0: ¿Y qué diferencia esta campaña de lo que fue la que se desarrolló cuando llegaste a la conducción del SUTEBA Quilmes?
1: Primero, la campaña se diferencia en términos que cuando llegamos era otro contexto político, todavía recién salíamos de la pandemia, empezábamos a transitar los cambios de subjetividades, ¿no?, y de pensar. Teníamos el Fondo Nacional de Incentivo Docente, o sea, salarialmente también teníamos un debate nacional con respecto a las paritarias y al avance de derechos, y estábamos todos en la escuela y el resto del horario fuera de la escuela estaba dedicado a la militancia para ganar el sindicato. Y en esta etapa, primero que se agudizaron las cuestiones sectoriales, no tenemos paritaria nacional, estamos como en un plan constante, ¿no?, de poder traer la visibilización de lo que eso significa en términos salariales. Un cambio muy grande de las subjetividades, del problema en las instituciones, cuestiones a resolver que por ahí no estaban tan agudizadas, como cuestiones más de las manifestaciones de la violencia. Bueno, estas semanas se agudizó muchísimo más. Intervenir en conflictos más que tienen que ver del orden de lo vincular y de cómo se manifiesta la violencia en las escuelas. Y además, seguir trabajando en las escuelas, además militar para ganar el sindicato y seguir gestionando el sindicato. Entonces creo que lo vinimos haciendo con mucha responsabilidad, y por eso ayer fue un acto de cierre hermoso, muchos compañeros y compañeras que se acercaron a festejar, a celebrar en el marco de que seguimos en la lucha, digo, y esto de acompañamiento, ¿no?, fue muy emotivo, la verdad que te da la fuerza para seguir, esto de sentirse una respaldada de que lo que venimos haciendo es acompañado por la mayoría de las compañeras y compañeros de las escuelas.
0: ¿Cuál es, Fabiana, la opinión que tienen respecto a lo que manifiestan desde las otras dos listas que se están presentando, por lo menos aquí en Quilmes, en donde apuntan a que hay referentes que están hoy en la conducción de SUTEBA Quilmes, pero que también tienen participación a nivel provincial, ya sea en el Consejo Escolar o en algún ámbito del municipio o aún mismo en la provincia de Buenos Aires, como que por decirlo de alguna manera, sienten que tienen un pie en cada plato.
1: Sí, la escuché a la compañera cuando lo planteó. La verdad que no, no, nosotros ahí no vemos contradicciones, porque hay que ver bien además desde qué lugar se para cada uno, ¿no? En ese espacio o en la función. Primero, nosotros no somos neutrales, pero sí tenemos autonomía, ¿no? Uh-huh. El debate no se da ni en el ámbito del consejo escolar, ni en el ámbito de donde participan los compañeros que están en cargos del Ejecutivo, como les pasa a las otras listas que también tienen por ahí cargos partidarios, uh-huh. Sino que se da en el sindicato. Entonces, desde el sindicato, y cuál es el debate que se da, es el mandato que nosotros tenemos. Creo que la función de nuestros compañeros en los espacios donde están, además, es en función de resolver las problemáticas de las compañeras. No se da esto de acá digo una cosa y voy al sindicato y digo otra, porque la verdad que en eso hay coherencia ética, política, de militancia, y creo que se reconoció mucho en estos años. Porque la verdad que si no hubiera sido otro el balance que los propios compañeros tendrían, ¿no? De la gestión nuestra al frente de la conducción del sindicato y de los compañeros, concretamente de Gustavo, que está en el ejercicio de la presidencia del Consejo
0: Gustavo
1: Popular.
0: Lapano.
1: Gustavo Lapano. Uh-huh. Digo que bueno, que aparte tiene un recorrido histórico dentro del SUTEBA y que supo representarnos a los docentes en ese lugar, o sea, con un reconocimiento de lo que se viene haciendo. Después hay otros compañeros que también participan en el ámbito del municipio, de la Secretaría de Educación, pero digo, en eso recogemos el guante para decir que la verdad que no, que faltan un poquito la verdad, decir esto de si voy a un espacio dicen una cosa, después en el sindicato es otra, porque además también somos cuidadosos de esas representaciones. Uh-huh. El sindicato se para como sindicato. Uh-huh. Después los debates políticos que tenemos que dar, me parece que hay que ponerlo sobre la mesa, lo hemos venido discutiendo en las asambleas. De hecho, bueno, las compañeras no han podido ganar las asambleas, digo, si hay posturas contrarias a eso, uh-huh. ha sido el acompañamiento de la docencia quilmenia en el trayecto en el que estamos. Uh-huh. Igual cuando ya presentamos los avales, nuestra lista estaba completa al momento de juntar los avales y los compañeros, más de 900 compañeros, avalaron, ¿no?, que nos presentáramos. Quiere uh-huh. decir que ya era una primera evaluación de gestión. Uh-huh. Y creo que, bueno, que me parece importante plantearlo y decir, bueno, desde qué lugar se separa cada uno, y es en la defensa de los derechos de las compañeras y de los compañeros.
0: Uh-huh. Fabiana, ¿cómo está organizada la jornada del miércoles? ¿Qué cantidad de afiliados están en condiciones de votar?
1: La jornada del miércoles arranca a las 8 de la mañana hasta las 5 de la tarde en las escuelas y hasta las 18 la mesa de sede, y son 2.743 compañeros en condiciones de votar, que son afiliados que están al día. Ese padrón se cerró a noviembre del año pasado, cuando fue la asamblea ordinaria, así que todos los que se sumaron después
0: ya
1: no pueden votar, no se agrega a nadie en el padrón. Digo, tenemos las mismas características que una elección nacional, provincial. El voto es secreto, el sufragio es a través del voto secreto de los afiliados que están empadronados, y las urnas están repartidas en 61 escuelas.
0: Entonces el afiliado tiene que buscar en qué escuela, no, o sea, no todas las escuelas
1: no todas las escuelas urnas. Tienen mesa. Están los agrupamientos, eso ya se vino, bueno, en toda esta recorrida lo que se vino fue informando eso, y hay un link, además, que si entran a la página del SUTEBA Quilmes, donde pueden buscarse en el padrón, y la mesa de sede, como se la llama, uh-huh. es la que tiene a los 2.743 afiliados, y si uno vota porque no llegó a la escuela, porque se le hizo tarde, venía de otro distrito, lo que sea, hasta las 6 puede votar ahí, es de votos observados, y una vez que se constata que no haya votado en su escuela, se escruta ese voto.
0: Claro, pues después tienen que cruzar a ver
1: se
0: si...
1: Se cruza, sí, exacto, sí, sí. sí. Uh-huh. Así que estamos, ayer y antes de ayer hubo reuniones de autoridades de mesa que fueron masivas. Todas las mesas tienen garantizadas las autoridades con presidente y vocal. La verdad que no, se va a hacer una una jornada de mucho entusiasmo, de mucha alegría y bueno, de mucha fortaleza, ¿no? Para transitar el año que viene en términos de 2026, 2027, que ya próximamente tenemos que retomar las paritarias provinciales. Uh-huh. El martes tenemos la marcha nacional universitaria, donde uh-huh. también participamos. Digo, bueno, las actividades siguen y tenemos que seguir sosteniendo la vida sindical.
0: Muy bien, Fabiana, gracias por venir y bueno, lo mejor para el miércoles.
1: Bueno, no, gracias por darnos la posibilidad de traer la voz del sindicato.
0: Gracias. Pausa y ya volvemos.
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1: Once y 49 minutos, hace mucho frío, estamos con... seguimos con 9 grados, no puede ser, algo no subió nada, no subió nada, nada. 14 la máxima pronosticada para hoy, todavía creo que hay una llovizna débil que dicen que a partir de la 1 de la tarde ya se va a ir, pero lo bueno es que... llover no va a llover, frío va a ser, pero que es una noche ideal para ir al teatro y para irse hasta el Paseo La Plaza, porque allí se va a estar presentando Diego Badaraco con su Mabel. Hola Diego, buen día.
2: Hola Valeria, qué lindo saludarte, buen día.
1: ¿Cómo estás?
2: Bien, con frío.
1: Con frío. ¿Y Mabel cómo anda?
2: No, Mabel está prendida a fuego, imagínate. Vuelve a la calle Corrientes, una estrella de los 80. Bueno, ya no hace falta que la presente. La googleás y te cae toda la info de ella.
1: Sí.
2: Ha trabajado en todas las revistas y ahora tiene la oportunidad de volver a la calle Corrientes. Así que no hay frío que la frene.
1: Nada, está a full, a full.
2: A full.
1: Bueno, contame un poquito para quienes no la terminan de conocer a Mabel. ¿Cómo nace ese personaje?
2: Bueno, Mabel es un homenaje a todos esos seres que me inspiraron a tener ganas de actuar. Uh-huh. Y cuando hablo de esos seres, hablo de lo que yo miraba en la tele cuando era chico. Antonio Gasalla, Urda Pilleta, El Palacio de la Risa, Almodóvar cuando fui creciendo un poco más. Mabel es una estrella de los años 80, es un homenaje a las glorias de la revista Nacional, fue vedette, después fue actriz, y por una circunstancia que le ocurre, que no vamos a spoilear porque si no, no dejo nada de misterio para quienes vayan a ver la obra, decide o es obligada a abandonar los escenarios.
1: Ajá.
2: Pero ahora regresa con todo y quiere volver a hacer esa gloria que fue hace un tiempo atrás.
1: Ajá.
2: Con mucha risa, por supuesto, con mucho humor, porque para los tiempos que corren en el mundo y en nuestro país y en todos lados, y como digo siempre, el teatro es una gran invitación para encontrarnos, y si además nos reímos, me parece que es espectacular el plan.
1: Es muy necesario, es muy necesaria la risa en estos tiempos y el humor, y más cuando, bueno, vos señalás, mencionabas recién a todos los que vos tomaste como referentes, que se extraña mucho, ¿no? ese humor, esa forma, lo que veíamos en la tele, que ya hoy está todo copado por los streamers, por los que les gusta hacer retos virales y esas cosas, y se pierde esta esencia.
2: Sí, hay algo de ese fuego, viste, de actuación, que a mí se me encendió desde muy chiquito por ver estas personas, estos referentes en la tele, y después ya un poco más grande tuve la posibilidad de poder verlos en el teatro, y hoy eso no está, ¿viste? No, hay otro, el humor cambió quizás un poco, pero hay algo de la esencia que no se pierde nunca, y que si desde nuestro pequeño lugar lo seguimos alimentando, aunque haya streaming, aunque haya Gran Hermanos y otras cosas, si lo seguimos cultivando, no lo perdemos, que eso es lo más importante. Hay algo que yo, desde mis redes, que hoy por hoy es la pantalla, ya casi sí, no tenemos ficción en la tele, entonces hoy por hoy nuestro único trabajo como actores es en el teatro, y entonces las redes nos sirven como un poco de pantalla.
1: Uh-huh.
2: Y a mí me gusta mucho compartir esos grandes programas, esos grandes maestros y maestras que tuvimos, y hay algo que hay un denominador en común en los comentarios que encuentro, que es cuánta falta nos hacen.
1: Sí.
2: Y es real.
1: Sí.
2: Nos hacen falta.
1: Uh-huh.
2: Entonces volver a esos programones, no sé, y no solamente referidos al humor, siempre hablamos de Doria, de Atreverse. Uh-huh. Esos grandes unitarios con actrices, Thelma Viral, La Dufo, es toda esa leyenda, viste, que nos fueron sembrando y que a quienes actuamos nos invitaron a jugar.
1: Uh-huh.
2: Eso es así lo pienso yo, por lo menos.
1: Sí. Y Diego, ¿y cuántos años hace que haces a Mabel?
2: Mi Mabel hace 2 años y medio que...
1: Ajá.
2: Viene girando, tuvimos, yo soy quilmeño, tuve la suerte de estrenarla en el maravilloso Teatro Municipal de nuestra ciudad, y desde ahí me fue sorprendiendo, ¿viste? Pasó algo muy muy loco que se fue moviendo en redes, y gracias a Instagram me fui de gira a la Patagonia, me fui a festivales, fui a Rafaela, a lugares que no pensaba llegar.
1: Se te hubiera ocurrido, sí.
2: Exacto, que estaban como mi sueño de actor, ¿viste? Yo siempre, si bien hago teatro desde siempre y vengo laburando con el teatro desde siempre, es mi modo de vida, Mabel vino para sorprenderme, ¿viste? Porque entre mi lista de actuar lejos de casa estaba en la lista y se logró gracias a Mabel, así que me da mucha felicidad estar haciéndola y seguir haciéndola.
1: Ajá. ¿Y hay más proyectos en cuanto a tu trabajo como actor, más allá de
2: Mabel? Sí, seguimos girando con Mabel, tenemos ahí futuro, así que seguimos por ahí. También estoy dirigiendo una obra que, aprovecho el espacio, va a ir a Quilmes el sábado 30 de mayo, que se llama Lo que callamos vuelve. Ajá. Que bueno, después te voy a mandar info para si queremos hablar en alguna oportunidad.
1: Dale,
2: sobre la obra, que es una obra muy interesante, hecha por mujeres y todas quilmeñas, así que muy contento con eso también.
1: ¿A dónde lo van a presentar?
2: Estamos en el Teatro Cervantes el sábado 30 de mayo a las 9 de la noche. Volvemos porque ya la obra estuvo en el Cervantes y se agotaron las entradas, así que esta es una nueva función.
1: Bien, bien. Bueno, volvemos a lo que es esta noche en el Complejo La Plaza. ¿A partir de qué hora, Diego?
2: Esta noche a las 8 de la noche estaremos en el Paseo de la Plaza con la fiesta de Mabel, que será una fiesta icónica y con mucha risa para pasar un buen rato.
1: Excelente. Bueno, lo mejor para esta noche, Diego, y gracias por atendernos.
2: No, por favor, gracias a vos, Valeria, por el espacio, y bueno, nos estaremos encontrando seguramente.
1: Así
2: y aguante el teatro siempre.
1: Aguante el teatro. Gracias, Diego.
2: Un abrazo.
1: Abrazo. 11:56 y vamos emprendiendo la retirada, ¿le parece, señor Manu Cabrera? ¿Eh? ¿Sí? Bárbaro. Bueno, ya viene Beto Rodríguez Iriarte con sus costumbres de pueblo, y después viene él, Manu Cabrera, con mixtape. ¿Algo para adelantar para hoy, Manu? Música y sigan aquí toda la programación de Radio Quilmes. Nosotros nos estamos reencontrando el próximo sábado, gracias a Pedro Navarro, director de Radio Quilmes. Que tengan una excelente semana.
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0: Muy buenos días, muy buen sábado, 9 de mayo del 2026. Parece que ayer hubiéramos nacido. De la mano del señor Manuel Cabrera del Solar, nombre artístico, operación, producción, locución, serenatas en los balcones y todas esas cosas, lo hace el tipo. Y aguanta esto que está de este lado, que no hay más remedio porque está el jefe cerca. Tenemos el vocero, después que venga el vocero para hablar con política. El vocero Pedro Navarro, el director de la radio, está por acá. Estamos esperando al profe Gustavo Blanco, que como siempre está, ¿dónde? ¿Dónde está? En la cuenta DNI. Sí, haciendo la cola. Qué suerte, que está haciendo la fila, digo. Bueno, hoy tengo saludos para mucha gente. Primero para mi nieta, Clarita, que cumple años en este día tan especial. Un beso muy grande del abuelo negro, era ex negro, ahora gris, que le manda saludos, así que esto va a salir al aire. Y también, ¿sabe qué? Hay una historia. Estamos en el 11-5508-5530. Usted llama ahí y nos manda un audio. Y si no, ¿sabe qué? Se engancha ahí en la fonoteca y manda su MP3 o su YouTube y pone de qué se trata y cuál es la canción y el intérprete. ¿Vio? Ahí está. Y aparte salimos por en la chata, prende el motor de la radio y pone 106.5 y ahí estamos. Y si no, por el YouTube, el canal de Radio Quilmes. Ahí salimos en vivo, no muy vivo, un poquito vivo, es muy temprano, sí. Este lugar lo auspicia, le hago una historia antes. Usted va por el campo y le cuenta que la cola, escúcheme, Manu, la cola de Quirquincho es como el Viagra acá, en el campo, y la peperina es el berre, ¿vio? Te toma y pum. Entonces, todo respeto, Entonces estuve en lo de Peperina, que es una dietética que está en Ojín, y Rodolfo López, y ahí lo avivé y el tipo va a traer cola de Quirquincho, dijo. Así que si usted quiere comprar cola de Quirquincho, Peperina no, pues le baja las aptitudes, o sea, le baja la presión. ¿Me entendió o quiere que le explique? Bueno, así, la pastilla azul es en el campo, es la cola de Quirquincho. Usted va por las sierras cordobesas y lo de los yuyos es verdad. ¿Cuáles son los mejores yuyos para el amor? ¿Usted sabe, Manu? Lo más alto. Eso es así. Claro. Bueno, qué de pavada que decir para llenar los espacios. Estamos recordando en la apertura a Cristina Olier, en este lugar. Tenemos en la locución al Manu Cabrera y a Rubén Lobos, también por ahí en alguno. Y estaba esperando al profe. Este mediodía, ¿sabe quién viene? Viene un Carabajal, qué raro, son tantos, ¿vio? Marquitos Carabajal a las 13 va a estar acá y vamos a hablar con un poeta de cordobés pero santiagueño al mismo tiempo. Vive en Cabanas el tipo, pero nació en otro lado, él nos va a contar. Juan Pablo Centeno, gran poeta, y los tipos le cantan las canciones, ¿viste? El tipo labura en el campo y aparte es un poeta. Por ahí lo sacamos por videollamada y por ahí salimos así en vivo, y si no, hablaremos con él. Vamos a probar cómo andan las señales, ¿viste? Cómo es como el ferrocarril. Si tenés señal, avanzá. Si no tenés señal, tenés que esperar a la estación. Ahí está. Bueno, después toda esta pavada, ¿les parece que pongamos música y arranquemos con los auspiciantes? Bueno, mande la música nomás, volvemos un ratito, dale.
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0: Ya volvimos, porque queda mucho más de Costumbres de Pueblo.

0: hemos vuelto, estamos acá en Rodolfo López y Charcas, Marcelo T. Alvear. ¿Se acuerda? Era Charca, ahora es un charco.
1: ¿Cómo le va, Beto?
0: ¿Qué dice? Hay espuma
1: anda,
0: en San gran... Clemente y la espuma me lo trajo al vocero, acá, a Pedro Navarro.
1: Mira cómo estoy. No fui a la peluquería para no pelarme y no tener frío en las orejas. No me quiero sacar la campera, está fresquito.
0: Y húmedo, fresco y húmedo.
1: Exactamente.
0: Y bueno, aparte lo agarra la espuma de Quequén, ¿vio?
1: No, está la situación compleja.
0: Es que se,
1: yo lo que
0: el planeta se cae,
1: maestro. ¿Sabes lo que a mí me preocupa mucho? Es la lluvia fuerte, que obviamente hay tanta gente que sufre, ¿no? La verdad. Después de tantísimos años de no obras, y acá involucramos a todos los gobiernos, gobernantes, no se han ocupado de solucionar este tema serio y grave que tiene que ver con las inundaciones. Bueno, estoy hablando en este caso de Quilmes, de esta región. Pero bueno, hay zonas, muchas zonas.
0: Pero las rutas nacionales están rotas, el desastre, ¿no?
1: Bueno, eso es otro tema. La paralización de las obras es el tema. Bueno, ahora mirá, fíjate lo que pasa. Nosotros pagamos una patente,
0: sí,
1: por el auto.
0: Sí.
1: Para mejorar las rutas.
0: Sí.
1: Es decir, ¿por qué pagamos nosotros?
0: Y la BTV, bueno, y el peaje.
1: Está bien, todo. Y ahora las rutas, el gobierno decide privatizarlas para que te cobren peaje.
0: Sí.
1: Como si fueran autopistas. Entonces vamos a estar pagando la BTV, como decís vos, estamos pagando la patente y vamos a pagamos el impuesto a las naftas,
0: sí,
1: los combustibles para mejorar las calles, y ahora vamos a pagar los peajes en toda ruta. Vas a ir a la verdulería, peaje. Vas a ir a la carnicería, peaje. Bueno, es el país de lo impredecible.
0: Es la coima legalizada, ¿ves?
1: Sí, ahora, por supuesto que ganan las grandes empresas que dicen, no, porque vienen a invertir. Bueno, obviamente. Bueno, lo tuvimos, el caso más claro fue la autopista de La Plata-Buenos Aires, en la época del Turco, que se privatizó para hacer una nueva autovía, una nueva. Sí, no, antes íbamos por Calchaquí, Mitre, el acceso sudeste de Benedetti. Bueno, se creó esta autopista y vos sabés que se le autorizó a cobrar la primera etapa cuando la obra no se terminó. El proyecto era La Plata-Buenos Aires.
0: Sí.
1: Llegó a Hudson y se le permitió cobrar lo mismo como si vos fueras hasta La Plata a Hudson, que era creo que 3 pesos con 20, algo así. 3 pesos con 20. ¿No?
0: Bueno, de piel,
1: bueno, obviamente, hoy la empresa está estatizada, es el gobierno de la provincia de Buenos Aires, y nos arrancan la cabeza. Y nos cobran las patentes también. ¿Quiénes pasan por la autopista? Los coches. ¿Y los coches pagan patentes? ¿A quién? Al mismo gobierno.
0: Claro.
1: Entonces, digamos que hay cosas que no cierran, ¿no? La verdad es algo tremendo. Pero volviendo al tema de las obras, y el gobierno nacional paró las obras con este argumento que son todos chorros, empresarios y toda esa historia. Y la verdad es que estamos en un país donde las rutas son peligrosas. Es así.
0: ¿Sabe qué? Hay otra cosa. Ahora con el antivirus están tapando también, viste que están, sí, todos enfermos con, sí, los ratones.
1: Sí.
0: Se hacen,
1: sí,
0: los ratones la gente.
1: Ojo que estamos llenos de ratas por todos lados.
0: Sí, claro.
1: Ojo,
0: ¿eh? Sí, sí,
1: ojo.
0: Sí, estamos de acuerdo. Estamos de acuerdo. Y ahora hoy hay un encuentro en la UNCI de mujeres
1: peronistas. Mujeres peronistas.
0: Sí.
1: El peronismo que necesita ayornarse. Fuera de micrófono estábamos hablando con Beto de esto, bueno, que el gobierno, hoy el gobierno está en caída libre, vamos a ver si se recupera o no. Milei, hoy hay un 65% de rechazo al gobierno de Milei, el tema es que no se ve una alternativa. Hay un 30% fuerte de Milei, un
0: 30%. Sí, y es mucho.
1: Está bien, pero hay un 30%. El otro día lo explicaba acá uno de los columnistas que decía... El problema es que mucha gente no quiere volver al pasado. ¿Qué significa el pasado? ¿Kirchnerismo? ¿Kirchnerismo? ¿El peronismo existe, está, se va a aglutinar, se van a sumar otras fuerzas? Me dice, no, pero lo que pasa es que Kicillof puede ser una figura importante, convocante, pero sin Cristina. Y se va a animar a romper con Cristina.
0: Que baile, ¿no?
1: Entonces, bueno, es un tema complejo. Dicen, no, los radicales dicen, no, si está Cristina, nosotros no estamos en ese frente. ¿Cuántos son los radicales? Bueno, ponerle un 7%.
0: Y no sabemos ahora cuántos son, porque hay algunos que están del otro lado.
1: Bueno, pero ponerle que tengo un 7%.
0: Sí, claro.
1: Y que Cristina vaya separado de
0: Kicillof.
1: Cosa que yo lo veo muy difícil. Pero
0: no es boba la señora igual, ¿eh?
1: Bueno, Milei es el referente o representante de un sector económico multinacional. Si no es Milei, porque se cayó, ¿quién va a ser? ¿A quién van a apostar? ¿A Patricia Bullrich? ¿A Goebbels? ¿A este personaje?
0: Oh.
1: Bueno, estamos en una nebulosa, ¿viste? Si vos vas...
0: Hagamos un concurso, no sé, la radio, el que gana después...
1: No, no sé, bueno, esto es como el póker. No sé si es como el póker.
0: Como el truco.
1: Sí, a ver, con el truco...
0: Dice, mentís lindo en el truco, pa.
1: Bueno, en realidad, la mayoría de los que han llegado han jugado bien al truco.
0: Claro, eso es lo que le dije.
1: Pero bueno, mientras tanto, la mayoría del pueblo argentino está mal.
0: Sí.
1: Se han cerrado...
0: empresas muchas.
1: 24.000 empresas desde que asumió Milei. Hay 270.000, más o menos, fuentes de trabajo menos... gente que quedó en la calle y que va a seguir quedando en la calle porque todos los días van a cerrar más. El gobierno dice, no, porque hay que reconvertirse. ¿Qué vas a hacer? A los 50 años, ¿qué vas a hacer?
0: Claro.
1: Vas a ir de Uber. Entonces, como en la época del 2001, que aparecieron los remises...
0: Y los parripollos, ¿te acordás?
1: Ah, bueno. Claro. De todo.
0: Sí. Pero,
1: de todas maneras, hay un rechazo al gobierno de Milei. Hay 15 encuestadoras, que no es una encuesta... Son 15 encuestadoras, hay un resumen de esas 15 encuestas que te dicen...

0: más empresas, cada vez menos empresas, el país no avanza. Tristemente es así. El que tiene que avanzar es usted con esta música maravillosa.
1: Gracias por su colaboración. El vocero de Costumbre del Pueblo, querido director.
0: La semana que viene seguramente voy a estar en San Luis, así que
1: lo vamos a llamar. ¿A dónde va? ¿A Merlo?
0: Cerca de Merlo.
1: ¿A pasear?
0: Voy a trabajar desde allá. Y por supuesto, cada vez que uno va a un lugar
1: de la hermosura que tiene el país,
0: saliendo de Gran Buenos Aires,
1: el filo serrano y todo eso.
0: Vos sabés que allá es mucho más tranquilo, es más económico. ¿Vos sabés que la construcción en San Luis está a la mitad del precio de lo que está acá en Buenos Aires?
1: Y en Merlo aumentó nada más.
0: Sí, bueno, Merlo es la gran ciudad. Pero
1: ¿vas a Merlo? ¿Dónde vas?
0: Voy a Villa Larca, que está cerca de la carpintería.
1: Y es cerca de Merlo también.
0: 30 kilómetros antes de Merlo. Hay muchísimos pueblos en desarrollo.
1: ¿Y qué va a pasear? ¿No? ¿Va a comprar algo? Si compra, avise que vamos a pasear.
0: Voy a descansar y a trabajar.
1: De albañil no.
0: No. La huerta tampoco. Voy a disfrutar de las sierras, a seguir trabajando virtualmente. La computadora nos lleva a eso. Pero también.
1: ¿Alquiló por allá o va
0: un...? Un cuñado mío tiene una casita.
1: Ah, bien.
0: No pago nada.
1: ¿Qué va en el auto?
0: A lo mejor me lleva él. Y me da de comer él.
1: No, bien.
0: Y me ahorro.
1: Así está el país, ¿te acuerdas?
0: Me ahorro una semana.
1: Gracias, Pedro. No, gracias. Vamos a la música, maestro, y volvemos en un rato. De la mano de Pedro Navarro, este bloque.
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0: Bueno, acá estamos otra vez, pero tenemos, nosotros somos así internacionales. Mandamos al director a San Luis y hablamos con gente de Córdoba barra Santiago. No sé si me entiende. Hay poetas que son de Córdoba barra Santiago. Están cerquita. Entonces, Juan Pablo Galeano, Juan Pablo Centeno, un amigo, compañero y cantor y aparte poeta. A ver si lo tenemos ya en el video para que se arrime y charle con el fogón, que se arrime el fogón acá, ¿eh? De la mano de Manu Cabrera, cuando usted lo disponga, mientras tanto le cuento. Ahí está, ahí lo tiene, mire, ¿me está viendo? ¿Qué haces, Juan Pablo querido? Qué feo que yo de espalda tener mejor perfil. ¿Cómo anda?
1: Bien, hermano, bien, qué gusto, qué lindo, gracias.
0: No, gracias a vos por lo que escribí. Sos un poetazo, nene. Entonces queríamos contarle a la gente que allá en Cábana, en Córdoba, hay un tipo que tiene alma santiagueña y argentina y peronista que hace las cosas para la gente. Aquí estamos.
1: Gracias, Beto, es un placer para mí que me tengan en cuenta. Soy un poeta del interior de la provincia de Córdoba, un pueblito de 1.100 habitantes, que escribe de niño, que pega palabras desde niño. Y bueno, ahora se me ha dado la cuarentena por la canción y esas cosas. Y gracias a Dios, a algunos les gusta.
0: No, le gusta. Nosotros, yo tenía una deuda porque tu amigo, el amigo común y compañero Dieguito Páez, me dijo una vez que te llamara y le dije, te prometo que sí. Y después mirando tu obra, todo lo que hiciste, siendo un tipo que labura en el campo, si querés, si te sirve, me llamó mucho la atención y dije vamos a hablar con el poeta, con el amigo y el compañero de allá de Cábala. ¿Dónde naciste, Juanpa?
1: Nací en Guatimosí, pero soy criado de hace 48 años, 49, en Cabanach. Trabajo en la municipalidad, soy empleado municipal hace 30 años.
0: ¿En Cábala?
1: En Cábala, sí.
0: ¿Cabanac o Cábala? ¿Cómo es?
1: Cabanac.
0: Acá había, un edificio en Capital que era el Cabanac, el más alto en un tiempo.
1: Sí. Con B corta, Cabanac.
0: ¿Por qué se llama así, Chel? ¿Sabés vos? ¿Tenés la idea de la historia del pueblo?
1: Porque los ingleses eran de que donaron los territorios para este pueblo, eran de ese apellido,
0: Cabanac. Ah, mirá vos qué bien. Bueno, che, bienvenido a Quilmes, a la reducción de la exaltación de la Santa Cruz de los Quilmes, este lugar donde vinieron los amigos, los queridos compañeros originarios, a sembrar raíces y a poner semilla, y acá estamos nosotros, usurpadores del lugar de ellos.
1: Usurpadores, ¿verdad? Sí. Pero bueno, todos somos un poquito usurpadores. Yo tengo en mi sangre, mi familia, mi abuela era mapuche. Mi abuelo, que no los conocí yo, él era santiagueño, ¿viste?
0: Y algo tenés, sos vago, negro.
1: No, hoy a las 5 de la mañana estaba laburando. Termino de soldar recién y hace leña. Mejor que me llamaste vos, si no mi mujer no me pone a trabajar.
0: Un hombre honesto, ¿vio? Dijo la verdad. Sí, bien. Bueno, che, y
1: viste, cuando te vengo cantando, las mujeres se preocupan.
0: Es verdad. Bueno, pero la verdad, bienvenido, quería que la gente de Quilmes te conozca, que sepa, que el país te conozca, que todos sepan que tenemos un poeta ahí en ese lugarcito, en esa Córdoba querida. ¿Sabes qué, Córdoba? Tengo dos cosas para contarte de Córdoba. Dos leyendas, decime si es mentira. Sí. La cola de Quirquincho, genial. Y la peperina, Pluma. ¿Es verdad?
1: Olvidate.
0: Sí, señor.
1: También tomamos vino, ¿eh?
0: ¿Qué estás tomando? ¿Estás tomando tinto? ¿Tomás vino?
1: Y me tengo que relajar, vos me ponés.
0: Está bien, está bien. Bueno, contame un poquito. Naciste ahí, te quedaste a vivir ahí, tenés familia, trabajás en la municipalidad. ¿Y cómo es que escribís? ¿Qué pasó que te pusiste a escribir?
1: De niño. Mi mamá me cuenta que yo, como escuché la historia de Barbie también, que él lo hacía, dice que yo soy evangélico, iba a la iglesia y escuchaba los coritos que cantaban. Y yo iba a mi casa y me sentaba a la ventana a inventar coritos.
0: Bien.
1: A cantar, ¿viste? A inventar, a crear. Y bueno, después con el tiempo, con la vida, fui aprendiendo a escribir, fui practicando las palabras, fui pegando las palabras, como siempre digo, y después loco como el Diego Páez, como un montón de amigos le han puesto música. Yo no soy músico, toco la guitarra para mí y entre casa, ¿viste? No.
0: Decime un poema, uno de los nuevos. ¿Te acordás? O léemelo, algo que escribiste hace poco.
1: Algo, no, hace rato. Mira, te leo algo de mi primer libro, mira, Propaganda.
0: Quiero ese libro, mandámelo, te lo compro, Si quiere la gente el libro, ¿cómo hace?
1: No siempre.
0: Hey, si la gente quiere el libro, ¿qué hacemos?
1: Y bueno, ahora voy a hacer mi segundo libro, voy a editar mi segundo libro, estoy trabajando para eso.
0: ¿Pero cómo lo consiguen el libro? Pará, santiagueño. ¿Y cómo lo consiguen el libro? ¿Se puede conseguir ahora?
1: No, ahora no, porque hice 100, que me lo presentó la municipalidad hace como 4 años, y se vendieron en una semana los 100. Y no volví a editar, y bueno, ahora arrancamos de vuelta y hay que meterle, no es fácil.
0: Dale, bueno, dale, léeme algo.
1: Todo es cuestión de plata a veces, ¿viste?
0: Sí, está bien, pero léeme algo.
1: De son y de sueño.
0: Pero vos que vivís en la poesía, léeme algo lindo.
1: Se llama...
0: Se corta la señal, che.
1: Para bailar la vida que baila en mar.
0: Dale.
1: 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No siempre la que baila es la más linda, pero es lo que para bailar nos ha tocado.
0: Qué grande, maestro. Así qué grande. Amigo. Juan Pablo Centeno de Cabanas. Mirá vos. Bueno, Juan Pablo, gracias por esto. Perdón por haberte molestado en esta mañana de sábado que vos estás laburando, pero vos sos de esa gente que decía este gran poeta, sos gente necesaria, Juancito. Entonces, la gente necesaria hay que decírselo.
1: A vos también, hermano, yo te agradezco por tener en cuenta, porque no es fácil para un poeta en un pueblo donde muchas veces es ignorado, donde nadie escucha, donde vos tenés que, bueno, hiciste internet y esas cosas y te hace un poquito más conocido, remarla desde... los silencios, no es fácil. Mira qué frase.
0: Gracias, compañero. Nos estamos viendo. Ahora va una canción tuya ahí. Ahora cerramos la nota con algo que ponemos para la gente, para que escuche.
1: Amigo de corazón. Bendiciones, un beso.
0: Un abrazo, campeón. Ahí está. Vamos con la música, Juanpi, el poeta. ¿Vio? No conocemos a la gente, pa. Ahí la tenés. Mandalo. Cuando quiera, señor operador.
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0: Ya volvimos, porque queda mucho más de Costumbres de Pueblo.

Bueno, vamos a hablarle, después de haber escuchado al poeta, hoy tenemos política, tenemos poesía, tenemos, después vamos a tener un cantor, un Carabajal, Marquitos, capo ídolo de todos, que viene a dejarnos su música. Pero antes decirle que si vos te gustan las cosas naturales, Manu, sí te gusta. Entonces, por ejemplo, hay hierba orgánica, hay la dietética, queda ahí en Ojín y Rodolfo López, están María del Carmen y Néstor. Néstor peleando porque esto va a Peperina y ella le queda con la quirquincho. Si están por ahí, saluden, es para ustedes. Esa esquina donde uno va y compra, viste, los arándanos, todas esas cosas que compra uno, ahí los compra, porque son naturales. La dietética son, dice que te cuida más. Yo igual sigo dándole al vino y al azúcar, no sé si qué tendrá que ver, pero a mí me dio vida el vino, dijo Guaraní. Si el vino viene, viene la vida, ¿o no? Si tenemos ese disco, para cerrar, si el vino viene, viene la vida, ¿qué le parece? Si lo encuentra, ponga Guaraní en YouTube, si el vino viene y sale sola. Y lo mandamos a Guaraní al cierre de la hora. A don Horacio se lo merece. ¿Ya lo tenemos? Qué grande, entonces, no, espere, sí, ya nos vamos. Ponemos Guaraní y vamos al corte final. ¿Con quién? Ah, che, hablando de eso, ¿por qué no anduvo bien el programa? Ah, era por eso. Che, ¿por qué vino Pedro Navarro hoy? Es muy bueno. De veras que tenemos los amigos del encantito. Bueno, gracias por hacerme acordar. Vio que usted es productor, que le dije, ya vamos a crecer con usted y no va a saludar a nadie. Quédese tranquilo. Yo voy a estar en allá, en Espeleta City. Vio, hay gente que se muere por ir a Espeleta. En serio. Bueno, ¿te parece? Ahora sí, vamos a la pausa. Pero escúcheme, ¿por qué no viene Gustavo Blanco? No tiene nada raro. Vamos a la música, vámonos, vamos y volvemos un rato, chao.

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0: Acá estamos de vuelta, pero che, ¿por qué llegó tarde el tipo, Dede? ¿Por qué llegó tarde, profe? Pero será de Dios. Cortito lo hiciste, che, va más largo, tiene varios, de vencer los gorilas, de vencer hay varios. Fue como a largo.
1: ¿Cómo era?
0: De vencer los gorilas, de vencer.
1: ¿Cómo era la palabra, la licencia poética que habíamos?
0: Gorilarios.
1: Gorilarios. O
0: sea, definitivo.
1: Era.
0: No son libertarios, son gorilarios.
1: Claro, porque no vamos a estar fuera los amigos anarquistas.
0: Los anarquistas ustedes también, mijo.
1: Este era la verdadera libertad.
0: Ya con los anarquistas que tenemos del peronismo ya es suficiente. Claro. Hay unos cuantos que quieren ser ellos, no le hacen caso a nadie.
1: Claro.
0: La gente. Claro, así no es bien. La única anarquista surda y peronista que aceptamos es Eva.
1: Claro.
0: Y Trotska, toda era.
1: Claro.
0: Ella estaba todo en ella. Pero nadie más.
1: Está sintetizado.
0: Pero nada más, no hay otro, no hay copia de eso. Eso no hay copia.
1: No,
0: por eso, no se gasten porque no hay copia.
1: No vuelven.
0: No, es una pena, pero es así. Si estuviera ahora, pero no queda ninguno de estos.
1: Claro.
0: Sale con la gendarmería a buscarlo ellos.
1: Claro. Sí.
0: No te quepa duda. Bueno, ¿cómo le va? Bien.
1: Muy bien.
0: Anduvo
1: muy bien,
0: por el 6 Aeroparque allá,
1: sí,
0: el frío que hacía con hoy, la mierda ya.
1: La tuerca hacía que.
0: Ay, hoy vio.
1: Sí, hoy.
0: Los viejos nos morimos así.
1: Y bueno, capaz que lo manda el ministro de
0: salud.
1: De salud.
0: Lugones,
1: que dice que usted va a llegar, está llegando al límite, ¿eh?
0: No, pero los viejos no se mueren ya. Porque total, se mueren de que no comen. No morimos de no comer ya, pues no tenemos sueldo, nada.
1: Claro, ya le están de a poquito.
0: Vas al hospital de Telosía, cerraron uno en Ituzaingó mal. Cierran los hospitales. Viste, la gente queda sin laburo. Y hay un tipo que dijo, si hay 350.000 de oferta de trabajo.
1: ¿En dónde?
0: Un gorilario dijo.
1: ¿Ah, sí?
0: Sí, entonces. No, son los que quedaron afuera, eso, están libres.
1: Y bueno, ¿cuánto era? 6.000 tipos para 60 puestos de trabajo. 30.
0: Ah, el otro día lo vi, sí, ahí en el frigorífico.
1: Ahí hay una contradicción en el...
0: Vuelvo a repetir.
1: En el debe y en el haber hay algo que no cierra.
0: Si con estas cosas te mienten, lo leí, no es mío esto. Te imaginas lo que hicieron con la política y lo que hacen con la historia. Todas las mentiras que nos comimos, de Ibáñez a otro. Conté una cosa muy simple que me dijeron en Mendoza y no me puedo olvidar. El general San Martín, el señor Rivadavia, le pidió la cabeza al general San Martín porque se robó un ejército. El gorilario de Rivadavia.
1: Otro más.
0: Otro gorilario.
1: Otro
0: y después, el querido general San Martín tuvo que cruzar 8 veces los Andes con el apellido de la madre para que lo dejen pasar y en mula.
1: En mula. Exacto.
0: ¿Y de qué hablan estos tipos? ¿Me podés explicar? Esos son los del pueblo. ¿De qué hablan? Entonces, vos te podrías pensar, no sé. Nunca me pasó, que es un crucigrama que no se cruza, en un lugar no se cruza.
1: Sí. Y bueno, era. Estamos en un momento histórico que es difícil comprender.
0: No sé si es histórico, es un...
1: Sí, no, es un momento histórico,
0: sí, claro.
1: De la vida,
0: somos parte
1: de la vida
0: historia.
1: Argentina. Y no sé cómo la vamos a... nosotros no lo podemos sintetizar, no le podemos encontrar ninguna vuelta. Así que veremos a ver cómo se resuelve, a la larga y a la corta.
0: Mientras tanto seguimos esperando al cantor.
1: ¡Oh, llegó el cantor!
0: ¿Y por qué viene por ese lado el cantor?
2: ¿Por el otro?
0: No, venga, estamos en casa acá. Pero el tipo tiene que ser distinto, ¿viste? Estos claro. Tipos que componen, los profes, todos estos tipos son B. ¿Por qué? Escuchame. ¿Por qué no entró por esta puerta al pibe? ¿Me puede explicar? Debe ser los gorilas. ¿Cómo le va, compañero?
2: Muy bien, acá ando.
0: ¿Qué dice? Acomódese.
2: Tan distinto que llegué temprano, ¿viste?
1: Sí.
0: No puedo creer, ya me dijo, ya voy a la una y dije, no viene. Y es santiagueño, ¿viste? El Carabajal.
2: Claro, temprano, ¿eh?
0: De temprano.
2: Venimos bien.
0: Marcos Carabajal con nosotros. Qué lujo tenemos.
2: Gracias.
0: Que el tipo viene, profe, gran músico, compositor, poeta, todo. Papá,
1: claro.
0: Papá de... Sí.
1: Felipe,
0: que no vino hoy.
1: Sí.
0: Un nieto postizo que tengo, siempre te está por acá.
1: Siempre está conmigo, me acompaña a todos lados. Pero dije, bueno, voy más tranquilo, lo dejo.
0: ¿Se fue durmiendo?
1: No, hoy estamos, ¿no? Es madrugador. ¿Qué?
0: qué molesto, viste.
3: Sí, no sé. No,
0: los pibes y ya no me levanté.
1: Ya está, ya está, que es el nacido y criado acá.
0: Sí, claro. Ahora me levanto.
3: No, claro, sí, tempranito. Sí.
0: Te noches así incómoda, que... esa para te damos una.
3: Bueno,
0: ah, no, sí, allá hay una sin más, esa.
2: Ah, esa va a ser mejor
0: para la de al lado, esa que tenés ahí al lado, me parece. También. Porque tiene los brazos para la guitarra, ese no, ¿ves? Ahí está.
1: Ah. Esa silla de.
0: Aquella es para guitarrero como yo. Claro. Esta es para guitarristas como usted. Claro. Son cosas distintas.
3: Mirá, claro, que estoy de modo guitarrero, así que.
0: Pero está bien,
1: está bien.
0: Creo que todos hacen lo mismo, por más que sea guitarrista. Parece que arpa más por ese lado guitarrero que la guitarra.
1: Y sí.
3: No, ser guitarrista hoy, dedicarse solo a tocar la guitarra.
0: Pero usted tiene.
3: Si no es redes
0: usted
3: sociales,
0: tiene la semilla, ¿viste? De la raíz. Por más que quiera escaparle a eso, no. O sea, usted es un guitarrista, un gran profe, un gran músico.
3: Pero primero,
0: tiene esa cosa del barro que se le pega y listo.
3: Sí.
0: Y chao.
3: Sí.
0: A la mierda el guitarrista.
3: Claro,
0: claro,
3: sí,
0: sino,
3: siempre me gustó igual, cuando en su momento solo incursionar en la guitarra. A veces lo hago, ¿viste? Porque es lindo. Pero sí. Sí, el tema de primero se aprende a tocar.
0: El conurbano se te pega en el arma y listo.
3: Claro.
0: Sí. Una vuelta.
3: Arrancamos
0: y la guitarra te enseña eso.
3: Arrancamos con el cassette que tenía grabado el TDK, eso es lo que venían para grabar.
0: No sé, yo no había nacido.
3: No, claro.
1: Sería el geloso, ¿eh?
0: Claro. Con la virome lo hacíamos.
3: No me digas eso que.
0: Con la virome.
3: Para
0: que vuelva.
3: Claro, sí, con eso arrancamos, escuchando a los manceros santiagueños grabado.
1: Vaya a saber de dónde.
0: ¿Qué obra Eterno Amor.
3: Eso, claro, es hermosa.
0: Tengo que darle esa canción, sirve para todo. Para la cumbia, haces un rock, haces una chacarera, haces un...
3: Sí, los pibes te la piden. A mí me la piden.
0: Que escuchan a Bad Bunny, te piden al macero.
3: Dicen chamamé, bueno, ¿cuál? No te Eterno Amor, te dicen. No te dicen otro chamamé, no. Algo más de los manceros. Digo,
0: y el viejo con 80 años sigue teniendo la misma voz.
3: Sí.
0: El que lo canta hoy,
3: sí,
0: en Onofre,
3: sí,
0: sentado,
3: sí.
0: Nada más.
3: Sí,
0: nada más que está 82 años y ven y canta la misma, el mismo tipo hace 40.
3: Claro, no.
0: Es increíble el santiagueño. Bueno, estamos con Marquitos, que ha venido, así que.
1: Vino con guitarra y todo.
3: Vino con guitarra, sí.
0: Vino en auto también. Porque hace frío. No como nosotros los jubilados pobres que vinieron caminando. Yo vine caminando, mi serpiente, me mojé, yo vinaba
1: con
0: vino. No ve el bondi, viste
1: día,
0: que están. Yo acompaño esto, ¿no? Los muchachos del colectivo están, pararon la frecuencia,
1: Con
0: el tema del sueldo, entonces viene un colectivo por hora, del 256.
1: Bueno, pero
0: la Moxa ya no anda, el Blanquito ya no anda.
1: Yo llego el otro día 9:15 a la Constitución y ya el último tren aquí. ¿Vi a Quilmes?
0: Sí.
1: Ya había partido.
0: Ah, usted también es peatón.
1: Y a veces
0: autos,
1: no, pero a veces es conveniente, más conveniente andar en
0: ¿sí?
1: Para ir a capital a veces.
0: Oh, pues yo soy
1: de día.
3: Para ir a capital, sí.
1: De día,
3: sí. Yo no voy.
1: Y voy, llego a Constitución.
3: Tengo que ir inclusive ahora a hacer unos registros ahí en derecho de autor y
0: bondi,
3: la verdad.
0: Bondi subte.
3: En bondi. Tren ahí de la estación
0: tren
3: de Varela
0: y a la Valle, a tribunales, por ahí.
1: Y bueno, pero vos,
3: sí,
1: pero
3: claro, mejor.
1: 9:15 ya salió el último tren. Sí. Y vos ves los pibes que salen de la UN, que es el profesorado invernal, una cola,
3: sí,
1: esperando el colectivo que vaya a saber con qué frecuencia va a venir. Estamos en una época que ya justamente lo que estuvimos hablando. Es decir,
3: sí, está difícil para todos, ¿eh?
1: De una incertidumbre casi.
0: Es un crucigrama que no se te cruzan las palabras, ¿viste? Que no lo puedes armar porque hay algo que te falta en el medio.
3: Sí.
0: ¿Viste? O te sobra un cuadradito.
1: No va a escribir esta semana, no va a escribir de crucigramas que no se cruzan. O palabras que no se cruzan.
0: Puede ser, ¿por qué no?
1: Porque no la podemos armar.
0: ¿No?
1: Y, sí, sí. Llegamos ahí.
0: Estamos.
1: Esa es una verdadera encrucijada, sin palabras que no podemos cruzar.
0: No se puede. Pero lo que pasa es que fue una sorpresa y la sociedad es otra. Te vuelvo a decir, el antivirus ahora te tapan con el antivirus, con un ratón. Todo hablamos del antivirus,
3: claro,
0: y sigue jodiendo, ¿viste?
3: No, es como que también va por otro lado.
1: Pues si hubiera un brote de antivirus, tendríamos la mitad de la población del sur.
0: Claro,
1: y si...
0: No, olvídate. No, pero ahora le ponen y todos los bobos de tenis. El antivirus. Pará, muchachos, se nota ya. Lo peor es que ahora se nota. No, ya no le creemos más.
1: No, pero aparte. Es que como decir, el Chaga, el cantavirus. Claro. Son enfermedades endémicas de,
0: sí,
1: de
0: siempre. De
3: hace mil años.
1: Sí, claro. Pero si vaciamos o la Secretaría de Salud, la vaciamos y soltamos la vinchuga que tenía para hacer las pruebas, pues estamos en el horno. Ahí sí.
0: Se solicita la presencia del señor operador en la mesa de administración.
1: Ah, sí. Lo perdí.
0: En los hoteles cuando vas, Lucifuerza, necesita la presencia en la administración.
1: Ah, qué lindo es ir a los hoteles de Lucifuerza, a la 1 y a las 9 de la noche pasan el himno de Lucifuerza.
0: Con la luz de la antorcha como guía y la fuerza del rayo en nuestro afán, derrocada será la oligarquía y los hombres felices vivirán. Si sabemos que unidos venceremos, no debemos temer al capital. Hermanados como nunca marchemos y luchemos por la justicia social. Luz y fuerza, compañeros. La sé toda, la canté y la grabé. Mamá. No. Claro, el sindicato era una familia. No. Lo dijo Saborido. Y ese ejemplo, escuchame, Marquito.
3: No, ahora es mala palabra, sindicato.
0: Un favorito, un fosforito. Uh-huh. Se lo dio a Pedro. Cortalo, lo rompió. Se rompió. Le dio cuatro y se cortalo. No podés, eso es un sindicato. Uh-huh. Dale. Eso es un sindicato. Y los bobos se creen que está lleno de chorros. Está todo lleno de chorros el mundo. Pa. Pero si no hay sindicato, se van a acabar los chorros también. A ver si se aviva.
3: Sí, está peligrosa la cuestión porque es... Antes por ahí era el sometimiento, la forma de querer ocultar la realidad. Por ahí, en la época de mi viejo. Bueno, quizás ustedes también lo vivieron más a flor de piel esto de que había que someter a aquel que pensaba distinto para poder controlar la cuestión, ¿no? Hoy en día por ahí no se toma ese recurso.
0: Pero es parecido.
3: Pero es otro peor todavía, porque quizás es el bombardeo de mala información, ¿viste? Todo el tiempo, ¿viste?
0: Esto de defender lo indefendible.
3: Claro, la gente, vos decís, hoy en día hablás por ahí y decís, bueno, no, porque son todos chorros, porque es esto, porque es aquello. Bueno, ¿y los de ahora qué? ¿Viste? Y vos decís, no, porque hay que esperar.
0: Y la sociedad está rara porque la gente dice, ay, no quiero hablar, dale, no hablar.
3: Nadie quiere opinar de nada. Obviamente. Hay algo que se llama, ¿no? Esto lo que es la tecnología, las nuevas redes sociales.
0: Una porquería.
3: Entonces estás sometido, bombardeado directamente de todo. Sí, de todo. Entonces vos tenés. Y hay que a veces abstraerse de
0: todo
3: todas
0: tiene que
3: las
0: ver con
3: campanas,
0: lo mismo,
3: ¿no?
0: Esto salió para eso, ¿eh? Esto salió para eso.
3: Sí, antes quizás era la televisión, la radio, quizás también en su momento tenía su función, pero por ahí había un espacio en el que uno podía ir a leer un libro, ¿entendés? O agarrar la guitarra. Yo creo que hasta los músicos nos cuesta hoy en día también. Porque ahí si yo a veces me pasa, digo, me pongo a pensar, bueno,
0: si agarras la guitarra, pero agarras con el celu.
3: Me agarras con el celu. Y a veces te quedas en ese tiempo que antes uno dedicaba solo a tocar. Sí. Quizás la mitad del tiempo está con el celular o más.
0: Y después están estas familias, me hago cargo de lo que digo, de que están los padres y abuelos alrededor de la mesa y viene el nieto, agarra el celular. Le dicen al pibe, largalo, y están todos ellos con el celular mirando. No jodan, muchachos.
3: Claro, ¿cómo le puedes decir?
0: No jodan con esto. Claro. Están todos así, le dicen, nene, soltá el celular, pará. Yo lo tengo y dije, no, muchachos, no es así.
3: Claro, pero es claro, imposible.
0: Es imposible manejar esto que te rompe la cabeza y los ojos. Te rompe la cabeza y los ojos, no es chiste.
1: Y la cervical.
3: Ojo, es una herramienta.
0: Fue a propósito.
3: Si vos la utilizás, la sabés utilizar para vos.
0: No, lo bueno, digamos. Lo bueno.
3: Obvio, pero
0: aparte
3: también.
0: Aparte, estás comunicado con el mundo y antes en el campo no podías hablar.
3: Yo escribo la música con esto.
0: Y yo también.
3: Agarro, armo las partituras.
0: Sí, y yo las pusí
3: esto,
0: todo.
3: Hasta
0: queda,
3: podés grabar.
0: Queda acá grabado.
3: Tienes todo, haces tu canción, haces todo ahí. Está buenísimo, facilita. Pero
0: ¿dónde nació Marquito? Porque ya que agarramos al ser humano.
3: ¿No? ¿Dónde nací? Bueno, mi mamá, no sé, yo le creo a veces.
0: No, tu papá no, pues no sabemos quién es el viejo. Nunca.
3: Pero supuestamente nací en Capital Federal.
0: Porteño Santiago, mirá.
3: Porteño, pero bueno, quilmeño nací.
0: Sí.
3: Nací y me fui a vivir a Quilmes.
0: Igual somos porteños, porque en un tiempo había puerto acá y había puerto en Doxú. Yo nací en Doxú, somos porteños por el puerto.
3: Claro, sí. Bueno, toda la infancia en Solano, San Francisco Solano, la Florida, así que. Pero sí, según mi mamá nací en una. En un sanatorio que se llamaba Eva Perón.
0: Sí, cómo no.
3: En Capital Federal. Ahí nací, un 8 de marzo, un viernes 8 de marzo de 1991.
0: Tenía que decirlo, tipo, sí, no tenía nada que ver, pero, o sea, yo nací en el Fiorito y lo
3: pero,
0: inauguró Eva Perón. También,
3: según, no, pero el sanatorio era privado, pero era Eva Perón.
1: Debe hacer algún sindicato.
3: Claro, distinto Pablo, que Pablo sí casi nace en el colectivo y terminó naciendo.
0: Y está medio, por eso es medio, es medio nómada del tipo, ¿no?
3: El 148 lo terminó llevando al hospital Fiorito, que estaba cerca.
0: El tipo nómada, ¿viste? Raja, ¿no?
3: Sí, sí, él nació en el hospital Fiorito, entonces es distinto.
0: Y los mejores nacimos ahí.
3: Claro. Pero bueno, no
0: costa. Eso hay, y tenés un pibe.
3: Y tengo un niño,
0: sí. El gran Felipe.
3: Claro, que nació en Quilmes, sí.
0: Que nació en Quilmes. ¿Y, y estudiaste en la EMBA?
3: No. En la EMBA, en Carlos Morel, sí.
1: ¿La secundaria?
3: Una linda etapa. Durante, hacía la secundaria, sí.
0: ¿En dónde la secundaria?
3: De, en la media 8.
0: ¿En la media 8? ¿Allá en Solano?
3: No, acá en Quilmes.
1: ¿Acá en la media 8 es...?
3: No, la media 8, estoy mintiendo, no, la media número 3.
0: Ah, la media 3 de Corriente, vamos.
3: De Corriente.
0: Qué banda que había ahí, ¿eh?
3: Sí, vamos. Sí, de verdad, éramos de todos lados.
0: Y sí, con los semillensos, como se subían uno, terminaron ahí de noche, los dos
3: medios. Bien heterogéneo la comunidad ahí, porque no era la comunidad de la zona, sigue siendo así igual las cosas.
0: No, venían de todos lados. De bueno, todos la 1 también.
3: Teníamos
0: la 1 del centro de Quilmes, es toda la ribera.
3: Toda la ribera,
0: claro. No va la gente de la.
1: No, la barranca.
0: ¿Cómo era? Con los negros, los marrones. ¿Estás ahí? ¿Por qué no van los de la barranca a la escuela 1? Deben ser los gorilas. Esa es la historia.
3: No, no, jamás. Entonces sí.
0: ¿Y entonces estudiaste ahí? ¿Estudiaste el secundario completo?
3: ¿El secundario
0: bachiller
3: ahí,
0: o perito?
3: No, bachiller.
0: Bachiller. No servimos para nada. Yo también perito mercantil. Entonces sí es para nada.
3: Bachiller en ciencias naturales.
0: Puedes ser profesorado en cualquier momento.
3: Claro, quería hacer eso, pero venía ya haciendo
1: la guitarra,
3: la formación básica en la EMBA.
0: Recibiste la EMBA.
3: Y entonces ya hice a la par la formación
0: FOBA,
3: básica.
0: El FOBA lo hizo, sí, primero.
3: Claro,
0: es el CBC, el FOBA.
3: Claro, eso lo hice mientras hice la secundaria.
0: Claro.
3: Y cuando termina la secundaria, la preceptora me dice, Susana se llamaba, me acuerdo. No sé si estará por ahí, no me acuerdo el apellido de Susana, pero le mando un saludo, si es que está. Pero me dice, ¿vos qué vas a hacer después? Vos que sos muy inteligente, me decía, ¿no? Bueno.
0: ¿Cómo miente la mina de temprano?
3: Yo decía, y no, voy a estudiar música, voy a hacer el profesorado. ¿En serio vas a hacer música? Te vas a cagar de hambre, me dice, no, pero tenía razón igual.
0: No, pero mira, te cuento, es lo que me dice, hacerle caso, salvando la distancia con tu talento, ¿no? Pero no, yo era el tercer grado de la comercial de Quilmes de Botaro, con el viejo comercial de Quilmes que estaba en la plaza, una profesora de literatura que estaba muy linda, entonces uno la seguía y me dijo, Rodríguez, venga, siga escribiendo que usted tiene mucho para decir, no se equivocó.
3: No se equivocó.
0: No se equivocan esos docentes que teníamos antes.
3: No, por ya de ahora.
0: La manera de educar, no sé, era la otra vieja que tenías en la escuela. Y ahora no la dejan a las pibas hacer eso porque no tienen quita, porque las hacen laburar, porque las rajan, porque las maltratan. Es distinto la docencia ahora. Porque los padres ahora no respetan al docente, van a cagarlo a trompada.
3: Si cambió un montón la
0: impronta. Claro, ese es el tema de las pibas. Entonces, antes respetaba, era un doctor el maestro.
1: Es obvio.
0: Para uno. Permiso, señor, disculpe o no. Convotaron el comercial y con el negro Benedict.
3: Hay mucha violencia también en la sociedad. A veces pasa, a mí como docente, a veces veo que.
0: Sí, es difícil.
3: Los pibes son una luz igual.
0: Sí, sí.
3: Siempre están predispuestos, aunque uno piense que
0: más
3: no.
0: Más con la música, ¿no?
3: Yo que trabajo mucho con adolescentes, me pasa de que. Bueno, a veces parece que están abstraídos a esto, a la pantalla, todo, pero bueno, a veces uno tiene que...
0: Lo sacás de ahí, si querés.
3: Lo tenés que sacar, pero a veces un poco también buscan eso,
0: si
3: buscan,
0: pasa con
3: buscan
0: mi nieto,
3: un referente que a veces en la familia no está, porque...
0: De verdad, hay un pelote esto.
3: Y a veces uno está ahí, dice, bueno, no, deja eso. Yo digo, no, dame el celular. No, qué sé yo.
0: ¿Estás jugando el tipo con celular?
1: No.
3: Y a veces pasa de que, dice, bueno, se enojan, pero a veces necesitan a alguien que les marque eso.
0: Sí.
3: Entonces...
0: Y ahí, un profe genial. Entonces, más el de música que siempre entra distinto que otro profe.
3: Claro, entonces
0: vos decís, ¿viste? Sí.
3: Claro, uno va, algunos se hacen enganchan de una, pero otros, viste, no. Entonces ahí
0: es que es muy distinto, es otro tema.
3: Sí, dale, dejá, va a venir, canta conmigo, dale.
0: Bien.
3: Dale, canta.
0: De eso estábamos hablando, hay canciones tuyas, vos dijiste que estás haciendo algo.
3: Estuve haciendo, hay canciones, sí. Bueno, voy a cantar una.
0: Marcos Carabajal, mira qué lujo.
3: Sí, que se llama...
0: Si lo querés, en Instagram, ¿cómo es? Marcos Carabajal. En Facebook, Marcos Carabajal.
3: Marcos Carabajal Folclore. No, ya no más. Es Marcos.
0: Creció.
3: Carabajal.folclore.
0: Eso sí.
3: Así que ahí me encuentran en Instagram.
0: ¿Lo querés contratar?
3: Van a encontrar cosas ahí mías.
0: ¿Y querés aprender guitarra? Lo llamás ahí. Todo lo que tenga que ver con él lo llamás y te comunicas.
3: Y bueno, esta composición que hice es una canción.
0: Dale eso. Toma, mirá. Va, acá. Mirá, va.
3: Ay, acá está.
1: Ya, me tiré el
3: pedo. Creo que la sé de memoria, ¿viste?
0: Tengo,
3: pero.
0: Como te decía, fina, no tengo más. Tíralo.
1: ¿Para qué lo traje?
0: Paso por el
3: yo siempre desconfío de mi memoria, por eso me pongo la letra. Pero supone que la tengo que saber de memoria.
0: Léala, tranquilo, aparte somos más honestos que el gobierno nosotros.
3: No, no.
0: No, no viste que Adorni dijo los justificativos se la dieron escrita, lo que tenía que decir.
3: Y sí,
0: quería que decirle, vos tenés que decir eso. No dijo lo que él quería, lo que le dijeron que diga.
3: Claro. No, no, ese no tiene filtro, pero lo más triste de todo no es eso. Pero
0: aparte,
3: sino que
0: no lo leas así, ¿no? Ponete un auricular como la diputada esa que se puso una vez, que te lo diga por acá.
3: Mira, es inédito esto porque yo creo que si hubiese pasado 20 años atrás.
0: Lo hace el peronismo, mirá los chorros.
3: No duran ni un segundo.
0: Mirá los chorros, claro.
1: Por eso.
3: Así que.
0: Bueno, pero ahora nos ponemos la música, viene la poesía. A tuyo lo que vas a hacer.
3: Sí, esta canción se llama Oro y Metal. Es una composición que dice, bueno, a raíz de todas estas cosas que pasan, ¿no? Y yo en un momento me puse a pensar, salió rápido. Yo digo, no la pensé tanto. Es un huayno, pero bueno. Tiene que ver un poco con esto del mundo en el que vivimos, ¿no? De lo que estamos rodeados de qué es lo importante, a veces se corre el eje de lo que es importante, de la brújula de uno, ¿no? Y se pone mucho en énfasis en que por ahí lo que te muestran que es importante es esto, ¿no? Y a veces va por otro lado, y uno a veces se corre, la gente se corre eso. Así que bueno, ahí va.
1: Vamos.

0: Ah, bueno.
1: Maestro de los maestros, pibe. Poema de él, poema de él y música de él.
0: Lo dijiste, un guayno.
2: Es como un guayno, pero nadie, bueno, vamos a...
0: Pero bueno, pero está bien.
1: Escúcheme. Es un secreto de músico viejo. Tengo Sadaik, veo que tengo la editorial que me manda a mí las cosas. Entonces, mando el Triunfo Quilmes. Cuando lo estoy mandando, una gran bailarina del rodeo me dice: negro, no tiene la medida. Hay un compadre más.
0: Claro,
1: entonces le puse aire de guante, solucionar.
0: Solucionado, acá.
1: Aire.
0: Yo puse aire de todo, de ahí. Claro. Mandé estas cosas.
1: Aire de triunfo, claro. Entonces
0: mandé todo dicen, esta canción, esto, aire. Bueno, pero vos un guayno, ¿qué te imaginas? Montañas.
1: No, pero tiene.
0: No.
1: Es más de la puna este.
0: Pero también.
3: Es más quilmeño, por
0: ahí. Pero es lo que hablamos de la.
1: Los quilmes son de allá. ¿Qué estamos hablando?
0: Claro, no, pero es lo que hablamos siempre de esta música desde el conurbano, de que las montañas, los edificios parecen montañas infinitas.
1: Entre baladas, mar, salado y montaña, esa música está ahí.
0: Claro.
1: En este barro, ¿qué? Está en ese barro que viene de esos dos lados, del mar, del río marrón que tanto queremos y lo rompimos, lo hicimos pedazo nosotros, porque cuando estaban los sabaleros que eran quilmeños, que eran indios quilmes, lo cuidaban y lo mantenían, y ahora después vinimos nosotros y lo rompimos todo. Entonces, ese mar y esa montaña y esa tierra que tiene el conurbano, ese barro, es esta canción. Sensacional, nene. Maravilloso.
0: Sí, así
1: te bueno. Lleva ahí donde nosotros estamos peleando por esta canción, el conurbano, que se pelea, no, porque chamamé, no, porque chacarera, no, porque rock, que es todo, pibe, todo entra ahí. Todo, ponele vos tu
0: todo. Yo
1: tu
0: también
1: vos le tenés que poner tu imponente y sale. ¿O no? ¿Bien tu claro, profe?
0: No hay que tener miedo a esa.
3: No. Y en la búsqueda hay que en realidad uno trata, yo lo que pienso por ahí, trato de ser un poco original con lo que los sonidos que uno ronda,
1: sí, siempre
3: en uno, ¿no? Uno siempre le pone una impronta. No, pero sale de uno, ¿viste? A veces, qué sé yo, es así, por ahí me dice, bueno, parece un guayno, pero no lo es. Y bueno, pero es porque me salió así a mí. O sea, yo de lo que aprendí, muchas veces uno dice, no, es mi composición propia. En realidad no es propio de uno tampoco, a veces, porque uno es la resultante de toda la música que escuchó una vez en la vida. Y pero por ahí bueno, se parece...
1: Sí. Pero hay que agradecer a esa semilla que tenés.
3: Claro.
1: Esa raíz.
3: Se puede parecer un poco a un tema de tal persona o de otra. Y me dice, sí, claro. Ese tema
1: yo
3: y
1: tengo
3: el
1: tango
3: otra.
1: Adentro por mi viejo y a veces hay canciones claro. Mías que son un cacho tango.
3: Y sí.
1: Y me enteré cuando la hice.
3: Sí.
1: Me dice, Javier Maya, eso es un tango, negro. Me dice, lo voy a grabar como tango, grabalo, pero para mí es una canción. Yo la hice por cuatro, canción balada, pum, salió.
3: Salió, claro, tal cual.
1: Sí, ahora que tenga el espíritu de tango, y claro, dice, ¿qué quieren hacer acá? ¿Cómo lo evitás? ¿Cómo
0: lo evitás? Sí, era lo que escuchaba.
1: ¿Cómo lo evitás? Yo escuchaba a Fiorentino, escuchaba al polaco, y a Troilo, y a...
3: Y el fraseo de uno a veces también ronda por ese lado.
1: Claro, pero está bien, aparte.
3: A mí me pasó una vez...
1: Perdón, no es que te saca de un lugar cuadrado,
3: claro.
1: Te enriquece.
3: Me pasó una vez cuando estaba con el dúo de juntarme a tocar y justo habíamos coincidido con Juan con Liendro, con el flautista de que le mando un saludo también, el flautista de Bruno Arias en
1: sí.
3: Esa época, un genio, y me escuchó tocar, yo estaba tocando un tema, me dice, che, vos sos guitarrista de tango, me dice. No, yo no toco tango, no sé tocar tango, no tengo idea. No, porque tenés ese toque, me dice. Bueno, y yo no había tocado nunca había, es más, lo poco que toqué en el conservatorio son algunas obras de Piazzolla que me las olvidé.
1: Pero, nada más ni nada menos.
3: Que claro, pero
1: si
3: obviamente
1: te enseña algo es eso.
3: Obvio que tiene mucho de tango, pero también...

0: es distinto, ¿viste? No es el
1: Porque
0: digamos, tradicional.
1: porque le puso crema rejuvenece, que rejuvenece, le puso otra, la
0: Claro.
1: onda de hoy.
0: Es como ponerle,
1: Se
0: claro, la
1: adelantó al tempo
0: aceituna
1: de hoy, Piazzolla se adelantó a lo que hoy es el
0: a
1: tango.
0: la pizza, claro, sí.
2: La composición de Charly García también es.
1: Totalmente.
0: Totalmente, tiene mucho de
2: Mucho
0: tango.
2: de tango.
1: ¿Cómo? Es un tango electrónico, como dijo él una vez. Es un tango electrónico, dijo él.
0: De la música
1: Es
0: de
1: un tango
0: ahora, la
1: electrónico.
0: música de ahora.
1: Claro, haga otra, maestro. Tenemos, espera, Peperina, escúchame. Yo no lo entendí. Yo lo voy a leer como vos me lo mandaste. María del Carmen y Néstor, de la
0: ¿Así?
1: dietética. Usted quiere, vaya a buscar que está barato todo.
0: Opa, sí, avena
1: No
0: hay que
1: vaya a
0: comprar.
1: comprar cola que el quincho, que es el Viagra del campo, no.
2: ¿No?
1: Peperina tampoco, porque al revés.
2: ¿Al revés?
1: Sí, te
2: Ah,
1: compró el marido
2: lo
1: Peperina.
2: tranqué.
1: Sí, escúcheme, María del Carmen, usted
0: Y
1: me
0: con
1: está.
0: la que quincho que hace así después.
1: ¿Eh?
0: Golpea. Hace
1: Sí,
0: así.
1: claro. Con la cola que quincho, vaya. Te mandó a Radio Quilmes, no lo voy a leer. Espere, ¿dónde acá vengo? Sí. Ya voy a mandar.
2: Perdí el mensaje.
1: ¿Eh? No, no. Dice, mira. Dice, un mini, yo lo leo como lo escribiste, o no sé si Néstor me alcanza. Un ministro muy amable, tiene más de 80 vidas del Estado y se queja. Bueno, como el Tero, se queja lejos para que no lo vean. Por
2: Claro,
1: Guillermo Franco.
2: por Guillena,
1: Gracias,
2: claro.
1: Pepe. Y la otra que dice, los jóvenes necesitan mucha charla de cuidado y de prevención. Que se los escuche y que nos escuchen. Manda
2: Exacto.
1: Peperina porque te está escuchando a vos,
0: Claro.
1: la dietética en O'Higgins y Rodolfo López. Hay de todo rico y todo orgánico, nada
0: Qué
1: con
0: bueno.
1: químico, buenísimo. Aparte, son dos amigos
0: Y
1: que
0: sí.
1: se están prendidos siempre al programa. Y yo me enteré después, pasando a comprar una cosa que compré. Y dice: Te vemos todos los sábados, ¿ah? ¿Qué sabía?
0: Ah,
1: No sabía. ¿Cuánto debo? Dije enseguida,
0: Un
1: ¿viste?
0: saludo ahí, estaría bueno. A mí me gusta pasar por la dietética,
1: No, pero está, hay
0: sobre
1: cosas
0: todo.
1: ricas aparte. Hay cosas ricas de verdad, como si no puede ser, viste que antes lo decía, sí, estético es feo.
0: No,
1: ¿Es
0: no,
1: verdad?
0: claro,
1: Pero era
0: antes
1: eso.
0: pensaba esto, venden yuyo nomás.
1: No,
0: Porquería,
1: bacana, hay de todo, pa, de
0: no hay
1: todo.
0: de todo.
1: A la hierba orgánica que venden,
0: Las
1: papá.
0: almohaditas esas
2: Esa,
0: son
2: no,
0: locos,
2: no,
0: son
2: no,
0: vicios.
1: Claro. Tienen hasta dulce, hasta chocolate.
2: ¿Y yuyo para el amor?
1: Orgánico, mamá.
2: ¿Yuyo para el amor?
1: Y no le estoy diciendo la cola del pincho, cola que el quincho.
2: Pero
1: Pero todo
2: primero,
1: esa puede.
2: primero tiene que conseguir
0: Arqueja, muña,
2: dónde usarla.
1: Claro, como decía, pará,
0: Es el muña muña,
1: haceme
0: claro.
1: copla. Baguala. Chan, chan, chan, chan, chan. Cuando yo tenía conque, no tenía enque. Ahora que tengo enque, no tengo conque. Decía, vamos a hacer un homenaje, el querido Pacho Caranza, percusionista de la agricultura del Moral, o que año mira, a donde íbamos, chacarera que había, el negro salía. No se ría, nunca tocaba un músico en serio, siempre estaba serio, pero cuando salía con eso, no podíamos ir cantando.
0: No, no podés.
1: Es buenísimo. Es un aro, aro.
0: No, yo me tiento y chao.
1: No, no se podía, pero no podíamos, chao. Decirle que se calle, chao Morales, que no diga nada. Media chacarera quedaba. Bueno, ¿qué viene, maestro?
0: Bien, chacarera. Una chacarera que compuse cuando estaba. Bueno, cuando ya estaba por nacer mi hijo Felipe. Así que. Y
1: es
0: bueno.
1: Un pan, Felipe.
0: Va dedicado, sí.
2: ¿Qué?
0: Ah, sí. Sí.
1: ¿Por qué dice estas cosas, Alberto, che?
2: Claro, porque deben ser.
1: Ahora sí, Marquito, dale.
0: Bien, vamos con este. Flores de la vida.

0: Hermoso.
1: Aire de chacarera.
2: Dije bien.
3: Ah, esta va a
1: ser. Esta es bailable.
3: Es bailar de punta a punta.
1: No me diga.
3: Sí, me puse.
1: ¿Y por qué Felipe, viste?
3: Eso claro, me puse estricto. Digo, ah, la hago con la forma, listo. Es más, me tuve que poner a buscar.
1: Es una chacarera.
3: Apareció, no, con pase de la chacarera, me apareció el rulito, la cosita, el rompido.
0: Acá, el silencio.
1: No, escúcheme, es una onda trovadora del norte.
0: No te
1: hace... Trovador del norte, andariego, que, ¿no? Y trovadores. Esa onda.
3: Esta, mirá, no me habían dicho nunca.
1: Mucho
3: eso.
1: Más, muy estilizada, muy.
3: Claro. Tiene mucho, sí, tiene algunos acordes cerrados.
1: Tiene esa manera de componer, está bien.
3: Sí, sí, un poco.
1: Estamos los rústicos de onda. Bueno, como nosotros,
3: que eso se lo debo un poco, capaz que le mando un saludo también, así que un aprecio enorme le tengo, porque fue uno de los docentes que me enseñó también lo que es la composición, sin decirme, mirá, tenés que escribir así, esta con esto, no, el tipo dando clases
1: tenés
3: me enseñó,
1: que sentirte, dijo,
3: me enseñó cómo arreglar y cómo componer, sin decírmelo, porque la verdad que Daniel Andea, que es un crack,
1: Danielito, un capo.
3: Docente de lo que es la práctica coral, sigue siendo, está bastante actual también. Bueno,
1: Nijomay tenía
3: el grupo, con el grupo vocal Nijomay.
1: ¿Por qué era Nijomay? Niños, jóvenes y mayores. Todos decían, ¿qué nombre? ¿Qué hecho? ¿Qué nombre?
3: Claro, no, niños,
1: jóvenes y mayores.
3: ¿Y qué también, qué empresa esa, no? En la época de decir, bueno, el tipo con lo que tenía hizo un grupo excelente.
1: Y si compartimos, era él el profe de los coros y yo de la guitarra y en los talleres.
3: Claro,
1: compartíamos con él todo.
3: Porque en lo que es es muy estructurado el tema de lo que es la enseñanza coral o la formación de un coro.
1: No, pero entonces, él y Liñán la dieron vuelta.
3: Él la dio vuelta Horacio todo. También. Porque también otro genio, que excelente guitarrista también. Yo lo veía, yo lo miraba como dirigía, pero no le miraba lo que hacía con el coro. No.
1: Muy zurdo para mi gusto. No quiero mucho, se enoja cada vez que le digo lo mismo.
3: No, pero yo le miraba las manos, yo digo que este tipo es un crack.
1: Tocando. Sigue tocando igual el viejo.
3: Sigue tocando, pero lo que sigue decía con la guitarra igual. Y cantando.
1: Es uno de los coros que está en la Goyena acá. Que está
0: era Pedro Lleno,
3: Vertiente Sur. Ambos docentes,
1: no, Coral del Viento.
0: Los Coral del Viento están.
1: Vertiente Sur.
3: Sí, sí, claro. Lo que me llamó la atención, claro, que íbamos para ir compartiendo, hacíamos encuentro coral con otros coros y vos veías, qué sé yo. Claro, tantas mujeres, tantos hombres, esto. Era eso nomás.
1: Qué lujo este programa que se está haciendo larguito y me gusta, me encanta.
3: Sí, y aparte nada, vos los veías y decías, bueno, ¿y nosotros qué teníamos ahí? No era solo mujeres de este lado, hombres de esto, hombres de tal edad y mujeres de tal edad, punto. No, acá en el coro había un nene de 5, había una señora de 90, había pibes, todos cantaban.
1: Porque te preguntaba, Horacio, yo compartíamos las clases a veces.
3: Si algo sé de canto es por la clase de él.
1: ¿Vos querés estar en el coro? Sí, entra. No te preguntas, dale.
3: No. Afinás, no afinás, bueno, no importa.
1: Después lo escuches y vos haces esta parte. Me decía, mirá.
3: Claro, y después terminabas cantando. Ese pibe que no cantaba ni...
1: Él y la Diego, ¿no? Daniel te agarró y dice, escuchame, pibito. Sí, genial. Así que un recuerdo, un abrazo. Ahora va a venir Liñán, viene el próximo viene la Chechu
0: la
1: Ceci Soma, otra bestia del canto.
3: Ah, sí,
1: Cecilia Soma, otro animal que encima es profe de canto y tiene un coro, un grupo bárbaro. Sí, todo sí, o sea, todo sí. Y el otro viene Horacio Liñán. Estamos agrandados con los músicos. ¿Vamos a aprender alguna vez?
0: No sé.
1: ¿Por qué no aprendemos nosotros, Manuel? ¿Me puede explicar por qué? ¿Por qué no aprendemos? Bueno, ¿qué tenés? A ver, sorprende, ¿no?
3: Bueno, ahora vamos con un cover, ya canté muchas
1: cosas. No, está bien, vale.
0: No,
1: olvides.
0: No, pero ya
1: yo hacer una publicidad.
0: Que nos mostraste, ya está.
3: Estoy laburando un montón igual.
1: ¿Me deja hacer una publicidad con usted?
3: Sí.
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3: Yo te voy a subir esas cosas.
1: Ahí Manuel lo recibe y te lo acomoda para pasar.
3: Tengo varias de estas cosas ya grabadas para subir, y después, bueno, estoy en proceso de grabar otras. Sí,
1: porque necesitamos la Fonoteca.
0: Claro.
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0: Claro.
1: Me dijo, negro, Java banca, Java te banca, le hacemos un videoclip, hacemos dos temas grabados completos con lo que quiera, con orquesta, como quiera, el tipo que elijamos, que se lleva a la Fonoteca. está bueno.
0: Está, está.
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0: Necesitas.
1: Te graba lo que no le puedes decir a tu señora.
0: Claro.
1: Así, si te agarro,
0: sí, güey.
1: No la volada.
0: Si te agarro con otro, te más.
1: No, es mi mejor amigo si te agarro con otro. No lo quiero al tipo.
0: Dejo eso, ¿vale?
1: ¿Cómo tu mejor amigo? Sí, que se la llevó mi mejor amigo. Había un viejo que resulta que iba con el auto, un BMW. Por la ruta, acá por la autovía, que van a cobrar todo ahora, viste, hijo de Pedro. Claro. Hasta la ruta van a cobrar peaje. La ruta sí. Nacional y provincial.
0: Sí, sí, sí.
1: Entonces iba el tipo con el BMW pasar y venía atrás por el patrullero a los pedos. Lo seguía el viejo más ligero. Llegó un peaje y lo paró. Y se acerca el policía y dice, ¿por qué iba el tablero? Dice, ah, menos mal, qué susto. Porque mi mujer se fue con un policía, creía que me la venía a devolver. Bajaba el viejo. Bueno, después de este chiste que nos va a salir caro,
0: creo que
1: al tipo no, porque el tipo está.
3: No, yo no tengo compromisos ahora, así que.
1: Todavía, en cualquier momento.
3: En cualquier momento cae.
0: Pero debe tener algo para tocar, algo
1: sí,
0: para.
1: Sí, a ver si.
0: Para tocar una peña,
1: cada improvisación tiene el cuando, ¿no? Y veo que bueno, porque si no se olvida, bueno. Si no hay práctica, la digitación se pierde.
0: Claro. Sí, bueno, alguna peña debe tener, ¿no?
3: Mucho tiempo, después.
1: Claro. De,
3: nada,
1: no, entonces te.
3: La abandono a esta, entonces.
1: Mayor dice, a ver, vení.
3: Claro. Abandona esta y bueno, para mí, bueno, nada.
1: Bueno, a ver qué viene, va a cantar el Marquito bueno, Carajal, que se aguantó esta, la verdad que se aguanta esta. El tipo.
3: Vamos con un cover, así que.
1: Un cover, habla en inglés.
3: Un cover, ahora, no.
0: Venezolano dice.
1: Una reversión, se dice.
3: Una reversión.
1: Es como flyer, ¿no? Es un volante.
3: Bueno, pero queda bien de hablar un poco, ¿viste?
1: Ah, sí, claro. Podemos hacer una chacarera.
3: Ah, sí.
1: Medio en inglés hablado mal.
3: Hicieron la chacarera de rancho en inglés, ¿eh?
1: Sí, ¿no?
3: ¿Escuchó usted? No.
1: Oh, no,
3: sí, sí, ¿cómo se dice? La chacarera de
0: ranch,
1: Little
0: House.
3: The Ranch of Chacarera, algo así. Sí, genial. Bueno, vamos con una samba igual, vamos con una samba.
1: ¿Cuál es?
3: Samba de usted.
1: Ay, qué lindo, esas son difíciles para uno.
0: Ah, y tocarla así, es dura, hacemos derecho.

0: no.
1: ¿De quién es asado, te acordás?
2: Ariel Ramírez.
3: Ah.
2: Y Félix César Ramírez. Luna.
1: Qué grande, ¿no? Qué zamba, ¿no? Vos sabés que hay grupos así de pibes de tu edad, jóvenes, que están recreando las viejas canciones de esas zambas que son hermosas y que porque eran viejas y las cantaban los andariegos o lo cantaban los hermanos Ábalos, no las cantan más, pero cuando
2: por
1: las
2: cantan,
1: unos son los de aire y los de Guaira. Mm. Esos tipos que están sacando los temas de hasta Angélica.
2: Está muy bien, está muy Angélica fue reabandonada, a mí me encanta ese tema.
1: Angélica, cuando te nombro, qué zamba, ¿no? No sé qué pasó, se está por apagar, no nos quiere. Telecentro llamó y dijo, cortalo al tipo este. Estamos con Marcos Carabajal acá, si querés saber cómo era marcoscarabajal.folk.
2: Marcos.carabajal.folklore.
4: Eso en Instagram.
1: Ahí tienes,
2: eso en Instagram.
1: Tenés profesor de guitarra y tenés un cantor y un músico.
3: ¿Tenés alguna presentación ahora?
2: No, por ahora no. Lo que pasa es que también son los tiempos y la vida, ¿no? A veces uno quiere gestionar una presentación. Seguramente que a fin de año haga una presentación acá en Quilmes, probablemente. Pero bueno, lo tengo que gestionar. Pero lo que sí me estoy encerrando más a la grabación.
1: Bien.
2: Así que a la composición de temas propios. Así que ahora, dentro de poco, estos temas que canté acá en la radio los voy a subir, ¿sí? En las redes, para que para que se escuchen.
1: Gracias por tu talento y por tu amistad y tu compañerismo.
2: Así que no gracias a vos por el espacio,
1: porque es para que difunda a la gente, que sepamos que la cultura nacional popular es esto. No es la pavada que hablan algunos, es esto, lo que quisieron cerrar, lo que quieren anular, lo que quieren cerrar, es esto, y tiene un olor a conurbano que no lo puede, no hay guiso que lo tape.
2: No.
1: Porque no hay guiso, porque no hay guita.
2: No.
1: Entonces, ¿sabes qué bien que viene un guiso ahora? Y hay gente que decía el tiro invierno, así me acordaba de esto, y lo último, mirá. Dice, a mí me gusta el invierno, porque tenés un techo y comida, pa.
2: Claro.
1: Pues si no, este invierno es muy duro para la gente. No jodamos con esto.
3: Entonces, justamente ayer venía. Y que venía de allá de Seiza, venía para el centro, y justo miraban dos muchachos en situación de calle y dice, a estos es el invierno. Esto, le llega.
1: Mamá,
2: sí.
1: A nosotros nos llega, que somos unos maricones, porque va a cuidar que hace frío, prende la estufa. Viste, a nosotros sentimos el frío, ponete en lugar de los demás. Está todo muy raro. Yo sigo teniendo, como decía Palito Ortega, yo tengo fe.
3: Yo tengo fe.
1: Yo no quiero perder la fe, porque lo último que nos falta perder es la esperanza, padre. Si logran eso, estamos en el horno, padre. ¿Por qué no queremos pensar, Manuel? Se fue. ¿Viste cómo es? En el tiempo de mi vieja, mi querida vieja, que le íbamos a llevar con mi hijo, estuvo en cara por peronista en Barrera, íbamos a llevar la comida. Decía los Contreras, no los...
3: Los Contreras, sí.
1: Los Contreras son terribles, mi vieja.
2: Claro.
1: Es lo que hoy decimos los gorilas.
2: Claro.
1: Si no, por los Contreras no hablo, por los vecinos.
3: Sí.
1: Esa no, porque es Contreras. Mi vieja, pero mami, pero... No, sí, no. Bueno, los recuerdos que tiene uno, ¿no? Cuando viene un pibe joven y te muestra que nada está perdido. Gracias por eso, Marco.
2: No, gracias.
1: Te das cuenta que uno, que la semilla que sembró tu vieja, que sembraron...
2: Por este laburo enorme de abrir la voz también, porque yo te agradezco mucho, porque bueno, uno a veces busca alternativas en donde mostrar, y vos sabés que, bueno, contás con el Beto, con el Beto Liarte. Podés contar a cualquiera, me dice, che, ¿dónde puedo esto? ¿Qué sé yo? Me ha pasado de gente que me ha dicho, bueno, preguntar al Beto.
1: Acá están todos, saben que tienen que venir, nada más.
2: Entonces, claro, entonces es un espacio que está bueno que esté, aunque no lo creas, en lo que es el folclore. Si bien hay muchos streamers también dando vueltas,
1: está
2: muy bien que suceda, pero bueno, sin ustedes esto no sería lo mismo.
1: Seguro que sí, ¿no? Porque
2: así que,
1: nosotros...
2: Y es una labor y es un tiempo dedicar, es decir, poner el micrófono, venir, qué sé yo, estar acá.
1: Dijo Guille Cantero que viene en junio.
2: Ocuparse del espacio.
1: Es una trinchera de la cultura popular.
2: Claro. Aunque no lo creas, a veces a mí me pasa de estar en las escuelas y vos decís, bueno, ¿y qué te pasa de que vos decís, bueno, de cantar, vamos a cantar una canción tal, de Charlie García? ¿Y quién es Charlie García?
1: Claro.
2: Entonces vos decís, no. A ver,
1: no puede ser.
2: Y tenés que escucharle varios temas de Charlie García, qué sé yo, de Sangre y Sangre. Escuchemos esto ahora. Y traerlo, sí, es una trinchera, es una batalla
3: contra como...
1: el
3: otro día un amigo puso de Charlie esa, no te dejes desanimar, de la máquina zarpada.
2: Ah, es tremendo.
1: sí. este lugar.
3: Estás harto de leer los diarios. Estás
1: nosotros cuando vinimos acá a este lugar por primera vez, que fue antes de Orahuén, a quienes queremos mucho también, compañero, acá hay un espíritu de Spinetta, Piazzolla, Yupanqui y Mozart, si querés. Hablamos de popular. ¿Te sirve todo eso? Sí. Ese espíritu está acá. Claro. Pero sí, indiscutiblemente. De esos juglares, como dice Copani, la juglería, el tipo que con el laúd en la esquina se ponía en la Edad Media a contar, Doña Rosa sale con el panadero. Claro, no es chiste. El juglar, el trovador, que te pide es uno, son los trovadores que te cuentan a su manera y con lo que tiene, con lo que aprendió, a mostrarte que esto es lo que hay que hacer, esto es lo que va, esto es lo que sirve. Gracias por eso.
2: No, gracias.
1: Eso, a usted, porque
2: gracias.
1: ¿Sabes qué? Es un vínculo. Eres una carta de las viejas cartas del correo que te dice, mira por dónde hay que ir, mandá esta dirección que acá está. Ya, esa es la que hay que hacer, flaco. Y gracias. Gracias por eso. Pero a vos y a muchos los pibes que están con tu hermano, sí, a Paulito que lo queremos, pues es un tipo creativo, infernalmente nómade, pero creativo, al mango, y que viene acá y te desarma el estudio con las quenas. Sí. Y con todo lo que hace. Eso no lo pueden borrar ustedes. No hay manera. Lo quieren hacer. No, porque la Dordi tiene razón. No me joda. Te pido por favor. Vamos a hacer la última.
2: Bueno, dale.
1: Cerramos con el... Gracias, Marco, de verdad.
2: El coyuche de la tortuga.
1: Mi admiración. Mi admiración.
2: No, a vos.
1: Porque eso hay que hacer. Nosotros nos tenemos que querer. Acá está lo que queda en la tierra.
2: No, adiós, que te vaya bien. Vamos a hacer.
1: Adiós, que aquí le dicen, ya nos vamos.
2: Adiós, bueno, por eso.
1: Adiós, que te vaya querido. Es un canto, ¿crees?
2: No. Un escondido de Peteco.

0: sí, adiós, que te vaya bien, dijo Peteco, y acá el amigo Marquito Carabajal.
1: Reafirma.
0: Vos que estás mirando el celular y que mirás para afuera y mirás a ver qué pasa con el Anta, esto es nuestro, es lo que tenemos acá.
1: Como fíjate, el Antavirus y el Chaga.
0: Sí, que no se te escapen algunas cosas por mirar lo que dicen los bobos, esto que tapa la realidad con una mentira. Entonces, nos vemos, profe.
1: Nos vemos si vamos a la oculista.
0: Si no, vamos a la oculista, si no lo vemos. Gracias, querido. Pero que sea más larga la próxima. ¿Por qué nos vamos ahora? ¿Por qué? Sí, ¿por qué? Y nos vamos, pero no encontramos. Ahora viene Mixtape. Para, yo lo digo en quechua, él lo dice bien.
1: Mixtape.
0: Toda música hoy, ¿no? Va a estar con el amigo acá. ¿Está con alguien o está solo?
1: Con la Ori.
0: Ah, con la Ori.
1: Con la Ori en los controles.
0: ¿Qué dice Ori? ¿Cómo anda?
1: Con la Ori.
0: La mejor operadora en ese programa.
2: En todos.
1: En todos.
0: ¿Estuvo en FM Sur también?
2: Sí.
0: ¿Con el amigo Rubén?
2: Sí.
0: Ah, usted tiene cada amigo también. Nos estamos viendo. No, Rubén del Bono, un compañerazo. Por favor. Te sale, lo que sí que te saca la foto.
1: Sí, sí.
0: No,
1: sí.
0: Vos te haces la foto, te dice. A vos te tengo de algún lado. Nos vamos, chao.
1: No te hagas los rulos.
0: Quédense con Mixtape. No te peiné que no salí de la foto vos tampoco. Dale.

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Hola, buenas tardes, ¿cómo les va? Una tarde más acá en Mixtape en Radio Quilmes 106.5, 106.5. ¿Cómo les va a todos en este sábado de lluvia con 12 grados de actual? El cielo completamente nublado y una humedad que no se aguanta, ¿eh? Viento 27 kilómetros. Y acá estamos, gente, acá arrancamos. No tengo el termómetro de Radio Quilmes, ya nos vamos a fijar qué dice nuestro termómetro. Yo acá el que tengo dice 12 grados. Bueno, faltando un minutito para las 2 y 10, le damos... Ahí me dice, ahí va, Ori me dice. Bueno, te espero, quédate tranquila. De mientras, te digo, hoy tenemos un montón de música para acompañarte en esta tarde de lluvia. Te voy a pedir un favor, dale, ya que seguramente estás en tu casa, esperemos que estés en tu casa, agárrate una frazada, tírate en la cama, si querés ponelo en la televisión o ponelo en la radio, ponelo en el celular, donde vos quieras, y haceme compañía y haz ese favor, te pido, ¿eh? Descansá y tírate en la cama, porque eso es lo que por lo menos tenemos ganas de hacer acá con el equipo, ¿no? 11 grados, mira, dice el termómetro de Radio Quilmes. ¿A quién le hacemos caso? Y al quien vos quieras. Así arrancamos esta tarde de Mixtape con toda la música que a nosotros nos gusta.

Don't Stand Me Now de Queen. Una investigadora privada reveló qué diferencia hay entre los hombres y, las mujeres a la hora de ser infieles. La especialista es Cassie Crofts, directora de Venus Investigations, una agencia australiana dedicada a realizar investigaciones sentimentales y verificaciones de antecedentes en citas y relaciones. En un video de TikTok que rápidamente se volvió viral, la mujer dio a conocer los detalles que suele mirar cada vez que llega un caso y con los que le es más fácil confirmarle a su cliente o si su pareja le es infiel. Existen señales muy diferentes entre cuando una mujer engaña a un hombre y cuando un hombre lo hace, dice ella, y dice que cuando un hombre engaña, las señales son más físicas. Empieza a hacer ejercicio, a usar perfume, a limpiar su auto. En cambio, las mujeres, su estado de ánimo sería la primera pista a tener en cuenta, ¿eh? Ojito con las chicas, se trata de una mujer, suele ser más emotivo. De repente se sienten más felices, más satisfechas. Puede que escuche tarareando alguna de las canciones más alegres de Taylor Swift, dice. Y que debido a que los hombres buscan mostrar una imagen de pulcritud impoluta, muchos comienzan, por ejemplo, limpiando el auto al máximo, cuando antes nunca le daban bola. Hay algo en el inicio de una nueva aventura, una nueva relación, que hace que los hombres quieran tener un coche impecable. Si un tipo va a recoger a su amante, bueno, sí, literalmente, quiere un coche limpio. En cuanto alguien va al lavadero de coches, pienso, jaja, ¿qué será lo siguiente? Es increíble cómo lo hacen, reveló sobre el patrón masculino. Otro de los investigadores privados coincidió con esta teoría, fue Raymond Rano. Según el detective, durante cerca de sus 30 años de servicio fueron casi nulas las experiencias a la inversa. Es decir, las mujeres jamás utilizarían sus autos personales para tener una affair, una aventura en la vía pública, debido a que suelen tener más prudencia con su imagen pública. Cuando se trata de una mujer, suele ser más emotivo y de repente se sienten más felices y satisfechas, explicó. Según el relato, muchas veces los cambios se perciben en el humor, la energía cotidiana o incluso en pequeños detalles difíciles de explicar. Puede que las escuches tarareando canciones felices, comentó en tono relajado mientras subía uno de sus videos de YouTube. Sin embargo, remarcó que no toda persona que atreviese un cambio positivo en su vida está siendo infiel, gente, sino que son patrones de comportamiento que investigando comenzó a detectar en muchos de los individuos más infieles, ¿eh? Así que bueno, cuidado con los guampudos, las guampudas. ¿Sabían que es una palabra? La guampa es una palabra en quichua. Bueno, nada que ver, pero bueno, así somos, así seguimos entonces hasta las 4 de la tarde.

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Y ahí se iba Virus con Polvo de una relación. Hablando de Virus, nos vamos a los bichitos. Y es que los bichitos lindos, los chicos, ¿eh? Los Beatles. Ayer, 8 de mayo de 1970. O sea, a ver, no fue ayer 1970. Tampoco sean así, ¿eh? Salió Let It Be, el 13º. Y 14º álbum en Estados Unidos y último álbum de estudio de la banda de rock más increíble, la mejor de todos los tiempos, ¿no? 8 de mayo de 1970 y fue grabado en febrero de 1968, enero de 1969 y enero y abril de 1970, ¿eh? Del estudio Apple de toda la vida de los Beatles en Londres, también en EMI y Twickenham en Londres, Reino Unido, que seguramente si viste el documental de este álbum, el documental Get Back, seguramente los viste en los estudios de Twickenham al principio y luego se pasaron a los de Apple, como siempre, que a ellos les gustaba grabar ahí en Abbey Road. Géneros: blues rock, hard rock, roots rock, folk rock y rock and roll, ¿eh? Un álbum de 35 minutos y 10 segundos de duración, con muchas tomas en vivo, ¿no? Estamos hablando también del famoso recital de la terraza de ellos, en donde tocan varias de sus canciones que luego salen en el disco, las versiones en vivo, y son muy buenas, la verdad. A pesar de haberse grabado en su mayoría durante febrero de 1969, el álbum se considera como el último disco de la banda, puesto que se lanzó después de Abbey Road, que fue publicado el 26 de septiembre de 1969, es decir, primero grabaron Let It Be, después grabaron Abbey Road, salió Abbey Road antes y terminaron de armar esta especie de Frankenstein que fue Let It Be, un disco un poco agridulce, con notas de divorcio, ¿no? Es un disco para decir adiós. Y bueno, lo recordamos en esta tarde de mixtape con un temazo que se tocan ahí en la terraza, que vaya sonando, y con este frío también nos sentimos ahí arriba. The Beatles, I Got a Feeling. I've got a feeling.

Le ponemos funky a la tarde con Charlie. Seguimos hablando de álbumes que salieron en el mes de mayo, en el mes de estos taurinos locos, y no podemos pasar por alto un gran álbum llamado Stadium Arcadium de Red Hot Chili Peppers, álbum del 2006, el álbum más largo de la banda. Y que la verdad fue un antes y después, lleno de hits. Así que rápidamente te voy a contar todas las canciones que tiene este álbum. Y empezamos entonces con Danny California's No, Charlie, Stadium Arcadium, Home the Bomb, She's Orienting, el Slow Cheetah, Torture Me, Strip My Man, Especially in Michigan, Warlocks, Common Girl, Wet Sun, Hey, Desecration, Smile, Tell Me Baby, Hard to Concentrate, 21st Century, She Looks to Me, Ready Made, If, Make You Feel Better, Animal Bar, So Much Ice, Storming a Teacup, We Believe, Turning Again, Death of a Martian, y luego todos los audios y comentarios que tiene este álbum, dos discos imperdible, Stadium Arcadium de Red Hot Chili Peppers. Ay, ¿cuántos? Dios mío, ¿cuántas canciones que tiene? Bueno, 5 de mayo de 2006, grabación marzo-diciembre de 2005 en The Mansion, Los Ángeles. ¿Dónde? California. Más vale. Géneros: rock alternativo, funk, rock y rock pop. 122 minutos dura este álbum, con calificaciones muy altas, por All Music, Entertainment Weekly, NME, Now, The Observer, Pitchfork Media, todos esos dicen: este álbum es un discazo, ¿eh? Así que bueno, lo escuchamos. Entonces, el tema homónimo de este álbum, escuchamos a Red Hot Chili Peppers con Stadium Arcadium.

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Y con el viento que hace, sí, está para unos barriletes, un, a la Delta. El problema es que se te congela. Se te congela el barrilete, el ala Delta, las manos, la cara. No sé, la verdad que no estoy tan seguro. Pero de mientras, leemos algunos comentarios. Acá Roberto Alejandro Cabrera. Hola Manu y Ori, a ponerle power este sábado. Y hace falta un poquito de power con este frío, nos estamos muriendo. Fiona Ríos, los amo, me estoy frizando las bolainas. Acá, bueno, está bien, no sabía, buena data. La próxima te pregunto. Muy interesante, todos iguales, dice, claro, porque estábamos hablando de las señales entre hombres y mujeres con respecto a las infidelidades, ¿no? Y se puso contenta porque sonó Taylor acá en Radio Quilmes 106.5, la radio de los vecinos, la de todas las voces.

en estas rutas, autopistas argentinas, como quieras decirle. Hoy hacia La Plata, tránsito normal, liberada la calzada tras trabajos de mantenimiento desde el kilómetro 11.5 hasta el kilómetro 12.5, sentido de La Plata. Hay tránsito sin demoras en ambos sentidos de circulación.

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1: Y mientras vemos cómo le va Frank, en este Hola Frank de Sumo, te digo que en nuestro canal de YouTube de Radio Quilmes 106.5, cada hora, cuando abrimos un nuevo bloque, hacemos una reconexión para que los HDP de YouTube no nos bajen el directo. De mientras, si estás escuchando en la radio o si estás escuchando en la aplicación Radio Quilmes 106.5, seguimos con muchísima música hasta las 4 de la tarde. Nuestra querida Ori te manda el link por el chat.

Muy bien, 9 de mayo de 2026, te cuento qué pasó el 9 de mayo de 1949. Fue el nacimiento de Billy Joel en Nueva York. Este increíble cantante, compositor y pianista nace. El sencillo Piano Man, que da título a su segundo disco, lo convirtió en una estrella. Su carrera se extiende desde entonces y es considerado uno de los más grandes cantautores de la música popular. Ha vendido más de 100 millones de discos y ganó 6 premios Grammy. En 1959 nace Sergio Pujol. Nace en La Plata el historiador y ensayista, uno de los referentes entre los investigadores de la música popular en Argentina. Ha escrito biografías de María Elena Walsh, Enrique Santos Discépolo, Atahualpa Yupanqui, Oscar Alemán, del que hablamos la semana pasada, y también de Leandro el Gato Barbieri, que también hablamos, no sé si fue la semana pasada, la otra, y está con nuestro querido invitado Raúl. Además, publicó, entre otros libros, Valentino en Buenos Aires, Los años 20 y El espectáculo, Historia del baile, La década rebelde, Los años 60 en la Argentina, Jazz al sur, Historia de la música negra en Argentina, Rock y dictadura, Crónica de una generación. Un montón de libros, y bueno, nacía en ese año. 1976, la muerte de Ulrich Meinhof en la prisión de Stammheim en Stuttgart. Aparece ahorcada esta mujer, que tenía 41 años y había liderado una organización armada, la fracción del Ejército Rojo, más conocida como Banda Baader-Meinhof, por ella y por Andreas Baader, otro líder del grupo. Meinhof trabajó como periodista al tiempo que militaba en el Partido Comunista y pasó a la lucha armada, y con la RAF se dedicó a asaltar bancos y a realizar atentados contra empresas de capital estadounidense. En 1978, el crimen de Aldo Moro, asesinado en Roma. El ex primer ministro italiano, que gobernó entre 1963 y 1968 y luego entre 1974 y el 76, había sido secuestrado por las Brigadas Rojas el 16 de marzo cuando se dirigía al Parlamento. Sus 5 escoltas fueron muertos a tiros. El líder de la Democracia Cristiana pasa casi 2 meses en cautiverio, con todo el país pendiente de su destino. En 1998, una transexual gana Eurovisión. En el Festival de Eurovisión en Birmingham se impone Israel con la canción Diva, que canta en hebreo Sharon Cohen, más conocida como Dana International. La novedad estriba en que el certamen es ganado por primera vez por una transexual que había nacido en 1972 y hizo su conversión de género en los años 90. Es la tercera vez que Israel gana Eurovisión, y el triunfo de Dana coincide con los 50 años de la proclamación del Estado hebreo. En 2012 aprueban la identidad de género y la muerte digna. El Senado de la Nación aprueba 2 leyes que amplían los derechos civiles en la Argentina. Número 1, la ley de identidad de género, que permite que las personas trans puedan cambiar de nombre, foto, sexo en su DNI. Además de las obras sociales, deberán pagar la reasignación de sexo si la persona afiliada así lo requiere. En la misma sesión, la Cámara Alta también le da la media sanción faltante a la ley de muerte digna. A partir la aprobación de esa norma, los pacientes con enfermedades terminales o sus familiares pueden solicitar el fin de la prolongación artificial de la vida o tratamientos médicos encarnizados. Y en 2020 tuvimos el adiós a Little Richard, uno de los padres del rock. No, el padre del rock. Little Richard tenía 87 años y había nacido como Richard Wayne Pennyman. Lucin, Long Tall Sally y Tutti Frutti se convirtieron en clásicos inmediatos del rock a mediados de los años 50. Alabado y respetado como uno de los pioneros del género, también se lo ha valorado por ser uno de los primeros en romper fronteras raciales en la música, cuando
aún había había una división en los Estados Unidos con respecto a la raza. Efemérides, 9 de mayo de todos los años.

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0: Muy bien, Stevie Wonder con Part-Time Lover. Y te cuento que a 2 semanas del estreno de Michael, la biopic sobre Michael Jackson, ya dejó de ser solo un lanzamiento cinematográfico para convertirse en un fenómeno global que impacta en 3 frentes a la vez: taquilla, streaming y música. ¿Cómo? Ahí va, muy bien. La película dirigida por Antoine Fuqua y protagonizada por Jafar Jackson llegó a los cines el 24 de abril de 2026 y rápidamente superó las proyecciones iniciales. En su primer fin de semana en Norteamérica recaudó 97 millones de dólares, mientras que en apenas 2 semanas alcanzó las más de 400 millones de dólares a nivel global, con consolidándose como uno de los biopics musicales más exitosos de los últimos años, hasta 2028, que van a salir la de los Beatles, y ahí, bueno, Michael vas a quedar tirado en el pasto. Pero bueno, no importa, disfrútalo, te mandamos un saludo, Michael, el rey del pop. Pero el impacto también se dio fuera de las salas y el alcance del fenómeno colocó nuevamente al rey del pop en la cima del consumo musical mundial por streaming, porque de acuerdo con el ranking global de Quorb, actualizado el 6 de mayo, el artista alcanzó 11.245 puntos en la calificación mundial de artistas digitales y lideró la lista durante más de 3 días consecutivos. Estuvo primero en Spotify, arriba de Taylor, Justin Bieber, Kanye West, y no sé quién, bueno, Drake y todos los que, bueno, Bad Bunny también, que eran los que estaban ahí en el top global. Si no me equivoco, estaba últimamente Justin Bieber y Michael fue primerísimo. Así que, mira, superó los 81 millones de oyentes mensuales en Spotify, la cifra más alta de toda su carrera en la plataforma, ¿no? Obviamente, porque después, durante su vida, obviamente superó mucho más que esas cifras. Este salto lo posicionó nuevamente por encima de las principales estrellas del pop actual y es algo inusual para un artista sin lanzamientos inéditos en más de 15 años. ¿Cómo decís, Michael? Dale, dale.
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Escuchamos a Nafta con Potra. Vos no, la carta. Potra, menos mal, unos días más. El enrosque, ya es tarde, sin un peso. Mátenme, vení, mirá. La espera y el mundo sigue andando. Son las canciones que forman parte de este álbum de 2019 llamado Nafta, ¿eh? Y luego tenés el 2023, Nafta 2, con temazos también como A Salvo, Hasta Que Te Vas, Andate, Un Milagro, Monumento, A Mi Lado, Duele, La Vida Que Soñé, El Tren, Quiero Verte Mejor y Perderte. Mirá, hasta Quiero Verte Mejor y Perderte. Quiero Verte Mejor y Perderte. ¿Qué tendrán correlación los títulos ahora que digo? Estaremos descubriendo... No sé, porque dice A Salvo Hasta Que Te Vas. Puede tener alguna relación. Andate, Un Milagro. Y sí, puede ser. A veces hay gente que es un milagro que se vayan. Monumento A Mi Lado, no sé muy bien qué estás en el Monumento a la Bandera. O sea, una cosa rara. Pero, a ver, ¿qué más? Duele La Vida Que Soñé. O sea, yo estoy como que mezclando los nombres de los temas, a ver si sale algo con sentido. Pero la verdad que no. Quiero Verte Mejor y Perderte, no sé. No sé, la verdad que no sé si tienen algo que ver, pero lo que sí sé es que son unos temazos, ¿eh? Nafta, la banda que desde 2016 desarrolló un particular universo sonoro que fusiona el soul con R&B y hip hop, también jazz, pero con raíces bien, bien, bien porteñas. Lo que escuchaste era porteñísimo. En 2019 lanzaron este álbum, el que estábamos hablando, y fue nominado a los premios Gardel como mejor álbum conceptual, porque también salió con piezas audiovisuales, videoclips que contaban la historia de este disco. Durante la pandemia, el confinamiento de 2020, ¿te acordás? Publicaron Vivo en el Sillón, una de las sesiones en vivo con versiones acústicas de sus canciones. En 2021, la banda regresó a los escenarios con grandes shows, incluyendo dos funciones a sala llena en el Teatro Gran Rex en 2022. Y participaron en festivales emblemáticos como Cosquín Rock y Rock en Varadero, además de realizar giras y giras por diversas ciudades del país. En 2023, Nafta tocó en Lollapalooza Argentina y lanzó su segundo álbum de estudio, como habíamos hablado, y acompañado de un film conceptual, al igual que su predecesor. Este álbum fue presentado en un show agotado en el Luna Park en 2024, un show de la reputa madre que lo parió. Te lo recomiendo. La banda ganó el premio Gardel a mejor álbum de pop alternativo y realizaron una gira por Argentina, Uruguay, Chile y España, cerrando el año con dos shows sold out en el estadio Movistar Arena de Buenos Aires. Ahí tenés la historia completa de Nafta, ¿eh? No te cuesta nada escucharlo. Tienen dos álbumes y son geniales.

Ahí escuchábamos al Piti, con Intoxicados. Y también te voy a hablar de este álbum, ya fue, no solo es rock and roll. El mejor álbum, hablando subjetivamente, ¿no? Ya entramos al terreno de los gustos. No solo es rock and roll, un álbum de Intoxicados, que para mí es el mejor de la banda, ¿no? El segundo álbum de estudio del grupo de rock argentino. Publicado en el 2003, fue grabado en Estados Unidos, perdón, en Estados Unidos, no, en Estudios Panda, por Claudio Romandini, mezclado en Pichón Digital por también el mismo Claudio Romandini, excepto Rock del Vuelo 2773, que era la canción que escuchábamos, y Felicidad Depresión, que es la canción que cierra este álbum, que fue por Ale Vázquez. Las canciones más destacadas son Está Saliendo el Sol, temazo, muy conocido, el que abre este álbum, luego del prólogo, Volver a Casa, de la guitarra, Reggae para los Amigos, Una Vela, que ese es el más conocido, No Tengo Ganas y Don Electrón. El título del álbum es una referencia al disco lanzado por The Rolling Stones en 1974, It's Only Rock and Roll. Este álbum está incluido en los 100 mejores álbumes del rock argentino, según la revista Rolling Stone. Y el disco inicia con un prólogo narrado en el que se habla de la génesis de la vida humana y su condición, cosas del Piti que estaba re loco. Además de hablar de quiénes son los Intoxicados a lo largo del disco. Entre canción y canción, esto es increíble. Hay pequeñas conversaciones por teléfono de Piti Álvarez bajo el seudónimo de Doctor Álvarez con una pizzería. Piti estaba solicitando una conexión clandestina de gas, y al final del disco, después de Felicidad Depresión, el Piti llamaría a una verdadera empresa de gas pidiendo una pizza, y el disco cerrando con Departamento Deshabitado, donde canta: nena, no tengo gas, no tengo luz, ¿de qué municipio serás, Piti? Bueno, para pensar. Completamente recomendadísimo. Y es cierto, no es solo rock and roll, porque también tiene elementos del hip hop, del blues, del punk rock, de heavy metal, del jazz, de todo lo que vos te podés imaginar. Así que disco 10 de 10 para esta tarde hermosa de sábado.

0: Acá Marisa López pone: hola chicos, linda tarde para escuchar música. Valentina Delgado, vamos loco. Che, un luna de miel va. Eduardo D'Angelo dice: hola, buenas tardes. ¿Hay regalos para los oyentes? Puede ser que se venga, no sé si regalos, pero un buen sorteo. Ahí, si se prenden, hacemos el sorteo, el primer sorteo de mixtape.
1: ¿Cómo, mi amor?
0: También Valentina Delgado dice: luna de miel, loco. Bueno, Valen, escuchamos a Virus con luna de miel en la mano.

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Ahí estábamos viendo las imágenes de Buenos Aires acá. Bueno, una tarde bastante congestionada se ve, no tanto quilombo, como si fuese hora pico, bueno, un sábado. El frío que debe hacer ahí, terrible. Está saliendo el sol acá en Quilmes, está subiendo un poquito la temperatura. 12 grados dice el termómetro de Radio Quilmes, nuestro otro termómetro dice 13, así que al fin sube un grado la temperatura en la ciudad, pero este sol se está tornando bonito para un sábado espectacular.

3:53 de, mirá, 54 de la tarde, y es así como despedimos esta tarde de Mixtape en Radio Quilmes 106.5, ¿eh? Bueno, nos vemos la próxima semana, si Dios quiere, si todo está bien, y disfruten el solcito que está saliendo. Ya se me, mirá, quiero salir, se me van las manos para afuera. Gracias, Ori, en la operación técnica, como siempre. Nos vemos, chao.

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Bueno, bienvenidos al banquete.

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1: Les cuento que por primera vez voy a cantar este tema en otra nota. Es un tema que está en sol y ahora lo vamos a tocar en la, ¿no? En mi lo vamos a tocar. Cualquier cosa, así que puede salir cualquier cosa.

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poder encontrarme en mi corazón y no llorar con los poetas cuando las ecuaciones quieran fecundar yuyos, porque a cada momento se van a estar produciendo hormigas que caminarán racionalizando toda la creación para sintetizarla en el hormiguero mayor.

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1: ¿Ese es tu Walkman? Qué moderno que es.

0: Estoy viviendo aquí en este mundo abandonado.
1: ¿Te acabas la renta?
0: No. ¿A quién?

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El refu no es solo un compromiso sentimental, sino también uno económico. Es por eso que hoy queremos comentarles cómo es la economía de Adopciones Quilmes. Todas las semanas tenemos que pagar distribuidora, veterinaria, artículos de limpieza e internaciones, sin contar los ingresos de animales nuevos, haciendo un total de un gasto semanal de más de 3 millones de pesos. Como es de esperar, no siempre llegamos a pagar ese gasto semanal, y ahí es cuando comienza nuestra ruleta rusa, porque la siguiente semana no solo tenemos que pagar el nuevo pedido o los nuevos ingresos, sino que también tenemos que pagar la deuda pendiente. 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Maneras de colaborar hay un montón y siempre las ponemos en todas nuestras redes sociales. Esperamos que con esto nuestra comunidad entienda que todo lo que hacemos es por algo y en particular es por el bienestar de nuestros animales. Así que nada, muchísimas gracias a todo nuestro equipo, porque Adopciones Quilmes somos todos.